0: ay, bien bonita la racarrana. Haga de cuenta que yo me subo brincando así. Al ropero.
1: ¿Y luego?
0: Me aviento desde el ropero.
1: Un día de estos se puede usted fracturar, maestro.
0: ¿Me puedo qué, señor?
1: Fracturar.
0: ¿Y eso es bueno o es malo? Me protejo mejor, mire.
2: Se va a proteger.
0: Me va a proteger, de las malas amigas. De las mujeres envidiosas.
2: ¿Y por qué me ve?
0: Pues nomás, ¿y por si usted envidiosa? Entonces, no. ¿Por qué se pone el saco?
2: Porque se me queda viendo.
0: Porque me protejo de las viejas zarampanguilas.
2: Oiga, a mí no me diga así, ¿eh?
0: No le
2: porque
0: estoy
2: yo, diciendo. A ver, no, volteé.
0: Suélteme, volteé. No me hagas así.
2: A mí no me diga así, ¿eh?
0: Vaya, no la voy a voltear a ver, pues ya. Me voy a proteger de esas mujeres malévolas que le quitan uno hasta el marido.
2: Protéjate.
0: Me protejo de esas mujeres. Ahí voy, déjeme protejo.
1: ¿Y eso qué fue?
2: Le faltó otro poquito más en
0: más,
2: los hombros.
0: Más protección, ¿verdad? Como que aquí, sí. Déjeme, me pongo aquí abajo de la... Así me...
1: ¡Maestro!
2: A ver. ¿Qué faltó protección? Ahí en la cabeza.
0: A ver, déjeme, me pongo aquí también, miren.
2: Eso, muy bien.
0: Me pongo aquí en las nachas, no va a ser, ¿verdad?
1: ¡Espérese!
0: Ay, déjeme, le pongo al buki en las nachas. Ay, pues, ¿cuál?
2: No tiene, maestro.
0: A ver, señores, ay, yo... ¿Es que nos piden así para contratarlos en la radio?
1: ¡Maestro!
0: Ay,
2: es requisito.
0: ¿Es requisito en la radio estar desnachados o qué?
2: Ya, maestro.
1: Usted sí tiene.
0: Ay, yo sí, claro que tengo, mira. Hasta voy a ser presidenta, mire.
1: Hijo de...
0: Ay, perdón.
2: Ay, no. Qué bueno.
0: Ahora sí va. Soy la presidenta municipal.
2: Consulta con el maestro Madame Cotú. ¿Para que le digan?
0: Oye, si me hago teibolera.
2: Su presente. Y para que le diga su presente, su futuro. Es momento de comunicarse. Porque en este momento se abre la puerta.
0: Todo lo que quieran misterio. Se abre también. Nomás que me convenzan y...
2: La pasarela del destino.
0: No le digas así, Marcelo Ye. Porque eso de pasarela, no. Es que sí la paso, Marcelo Ye.
2: Porque el maestro Madame Cotú no necesita hecha bola de cristal.
0: No, porque en la escuela yo era bien aplicada, Marcelo Ye.
2: ¿Por qué? ¿Cómo?
0: Era bien aplicada, yo pasaba todo.
2: Ay,
0: no, estaba en la escuela. Pasaba todo. Todo lo pasaba, Marcelo Ye.
2: ¿Por qué él mismo modela su presente, su futuro? Comuníquese en este momento, que no le gane la línea, al 44-34-64-50-88. Se lo digo más despacito.
0: Sí, más despacito, a ver, por favor.
2: 44.
0: Vamos a payasa, me sale bien. De velocidad.
2: ¡Ah! Al 44-34-60-50-88.
0: ¿Este que me ve? ¿Por qué te me quedas viendo así,
2: Uki? La revisas de pies a cabeza.
0: Y gratis, la estoy viendo, ¿eh?
2: ¿Por qué
0: regularmente cobran por ver estos especímenes, ¿no?
1: Ok.
0: Pásele, vea al animal de siete cabezas y la chica.
1: Ok.
0: Y aquí la estoy viendo gratis a usted, ¿eh?
2: El maestro es muy guapo, muy guapa.
0: Ay, me está guapa. Me chivió. Qué va a ser guapa.
2: Es muy guapa. Delgada, alta, muy guapa.
0: Y guapísima. Parezco Cepillín,
2: ¿verdad? Oiga, maestro, yo le estoy ayudando a echarle flores y usted.
0: Sí, está alta. Pero es espaldona, ¿qué?
2: Tenemos al maestro Madame Cotú, que él tiene vara ancha para el futuro.
0: Ay, eso sí, allí sí la vara ancha sí la tiene usted, Marcelo Ye. ¿Cómo sabe? Me anda espiando seguramente. ¿Puso algún espejo en el baño?
2: Ay, maestro, ¿qué le va a andar espiando?
0: Entonces, ¿cómo sabe lo de la vara ancha?
2: Vara ancha en el presente y en el futuro.
0: Ah, con los astros. Sí, tengo vara alta con los astros. y con los de Inglaterra también, y con los de Houston.
2: Momento de comunicarse.
0: Con los vaqueros de Dallas. Ay, a mí me encanta Dallas.
1: Ella se nota.
0: Me encanta, señoría. Cuando quiera, ¿eh?
1: No, gracias.
0: Cuando quiera, otra vez.
1: ¿Otra vez?
0: Y Heredita, ya te cacharon.
1: Ok.
2: Si usted quiere saber si es momento de poner ese negocio que usted piensa poner, si usted quiere saber de su presente, de su futuro,
0: de si su marido la engaña,
2: es el momento de comunicarse con el mero mero, el maestro Madame Jotú del show de las mañanas, al 44.
0: Rocha, ¿dónde andas?
2: 34 64 50 88. Va de nuevo.
0: Rocha.
2: Al 44.
0: De Rocha.
2: 34 64.
0: Nomás agarraron al perro.
2: 50.
1: ¿Cuál perro?
2: 88.
0: Es el Rufo ese.
1: El Rufo.
2: Tenemos llamadita, maestro, Madame Jotú, show de las mañanas. Buenos días. ¿Quién le pone y de dónde?
3: Soy de acá de Los Reyes. Me llamo Chavito.
2: Hola, Chavito. Qué gusto saludarte desde Los Reyes. ¿Cuál es el
3: nombre? Con la maestra Madame Jotú.
2: Una consulta, Chavito. Te comunico en este momento el más grande, al inigualable, con usted, el maestro Madame Jotú.
0: El más joto, dígale también. Una vez, digo, les encanta mi exhibir.
2: Con su alfombra roja.
0: Ay, eso sí, mi alfombra roja y mis nachas.
2: Maestro Madame Jotú.
0: Y mis nachas.
2: Llega.
0: Buenos días, Chavito. ¿Cómo estás?
3: Buenos días, maestra. ¿Cómo está usted?
0: ¿Cómo maestra? Maestro Madame Jotú.
3: Ah, maestro.
0: ¿Cómo estás, Chavita?
3: Bien, bien, bien.
0: Aquí estarías mejor conmigo.
2: Ay, maestro.
0: Es que dice que está bien, pues estarías mejor, pero a mi lado. Imagínate una pintura al óleo en nuestra sala, tuya y mía. Agarrados de las manos. Y de todo lo que se pueda agarrar. Que te pongas esto en tu boca.
1: ¡Maestro!
0: Es un chupón, señor Heredia, mire. Para parecer dos niños jugando al amor. Dime tu futuro, fíjate, dime tu futuro, te iba a decir, ¿para qué me? Si lo supieras, ¿para qué me llamas, vea, Chavito? Tu fecha de nacimiento, Chavo, de Los Reyes.
3: 22 de marzo de 1981.
0: 22 de marzo. Solo 22. Sé que fue en marzo. Eres Aries.
3: Aries, sí.
0: Rayadito con Piscis.
3: Sí.
0: Ya no Piscis sí. Tanto, Mario. Mario, ¿qué te gustaría? ¿Lo que me sale de los huevos o los caracoles?
3: Lo que le sale de los huevos.
0: Con mucho gusto lo que me sale de los huevos, señor Heredia. Dile, señor Heredia, con permiso, le van a agarrar un huevo, dile. Pídele permiso, por favor, Mario. Señor Heredia, con permiso, Chavito. Le van a agarrar un huevo. ¿Cómo se llama?
2: Chavito.
0: Chavito, perdón. Ay, ya estoy bien loca yo. Chavito, dile al señor Heredia que te permita que le vas a agarrar un huevo.
3: Señor Heredia, ¿me permite agarrar un huevo?
1: Sí, adelante, Chavo, adelante.
0: Ay, Heredia, nunca lo creí, dale.
1: Ok.
0: Estoy picando.
3: ¿Qué es eso?
0: Mira, me sale tu número de la suerte, el número 8. Tu color, el fuchsia. Ay, qué color tan joto. Ay, señor Heredia, esa playera que trae usted, ¿qué? ¿Esas son playeras de Vaspapú?
1: ¿Playera de qué?
0: De Vaspapú. Vaspapú, que vuelas.
3: Y le voy a la América.
0: Este... Chavito.
2: ¿Qué le va a la América, maestro?
0: Le vas a la América. Ay, ¿se te nota?
3: Arriba la América, sí.
0: Se te nota, todos saben. Es que eso tienen los americanistas, me salió ayer.
2: Sí, maestro.
0: No sé, tenemos eso los americanistas. Vamos por la calle y a mí todos me lo notan.
2: ¿Por qué?
0: Todos me lo notan.
2: Ay, ¿será por la bolsa?
0: Ay, ¿será
2: por las zapatillas?
0: Ay, por eso va a ser.
2: ¿La minifalda?
0: Ay, eso es, entonces.
2: La peluca, el moño, los collares, la cartera, la camisa, la playera.
1: Y la playera de la América.
0: Ay, me la voy a quitar porque sí, ay, no, imagínese qué vergüenza. Porque soy americanista y se me nota, chavito, dime.
3: A mí se me nota lo americanista.
0: ¿Sí se te nota, chavo, mucho? Ay, no. Yo por eso mejor ya le voy a ir al Toluca.
2: ¿Al Toluca? ¿Por qué, maestro?
0: Para traerles mucho chorizo.
3: Ay, ay, ay, me siento herida.
0: Me siento herida yo también, Leo. Chavito.
3: Sí, dígame.
0: Tu mejor día de la semana, los jueves.
3: Sí.
0: Tu mejor mes, diciembre. Tú desde que eras niño, cuando llega diciembre, chavito, como que algo dentro de ti te dice, qué bonito es el mes de diciembre. Te gusta reencontrarte con seres, con personas que hace mucho tiempo no ves. Este próximo diciembre te vas a reencontrar con una persona que era importante en tu niñez. ¿Sabes quién es? Eres tú mismo, chavo.
3: ¿Conmigo mismo?
0: Sí, te vas a encontrar contigo mismo, porque vas a ir a la feria. Te vas a meter a la casa de los espejos. Entonces, te vas a encontrar y contigo vas a chocar, chavo.
2: Ay, maestro.
0: Dentro de la caja de la casa de los espejos, chocas contigo mismo, te encuentras cada rato allí. Ah, viejo mamón.
1: Ok.
0: Viejo mamón.
1: Ok.
0: Hazte para allá, Buki, déjame estar viendo los senos. Chavo, también veo aquí una mujer que se encuentra delicada de salud y va a pedir verte. Quiere que le pagues lo que le debes, chavo.
3: ¿Sí?
0: Quiere que le pagues lo que le debes. ¿Cuánto le debes, chavo?
1: Maestro.
0: Veo un proyecto en puerta, chavo. Eres una persona que has estado a punto de tocar las mieles del éxito, del dinero, chavo.
3: Sí.
0: Pero de repente ya, o sea, todavía no te llega el primer billete, lo estás gastando, chavo.
3: Eso sí.
0: O sea, todavía no te llega la vaca y ya estás ordeñándola. Apenas compraste la vaca y andas vendiendo el becerro. Espérate. Ya que tenga los becerros y todo, ahora sí, date esa vida que mereces. Tú mereces lo mejor. Cuando quieras, llámame y verás cómo te la pasa. ¿Alguna otra pregunta que me quieras hacer, chavo? Mi teléfono, no sé, lo que quieras.
3: ¿Cómo me ver en el amor?
0: ¿En el amor de pareja o en el amor con familia, en el amor con tus compañeros? Hay muchos ahí que se te quedan viendo, chavo. Ten mucho cuidado.
3: Y me andan agarrando la mano. Háganse para allá. Háganse
0: sí,
3: para
0: no,
3: allá.
0: Los son albañiles seguramente, ¿verdad? Los albañiles todos. Yo no sé por qué, parece que les piden. El arquitecto dice, se solicita albañil, requisito, que se deje agarrar las nachas.
3: ¿Eso es lo requisito?
0: Ay, yo no sé por qué todos. Ay, me voy a hacer albañil, la señora Heredia. Imagínese yo en el andamio y todos viéndome los calzones, señora Heredia.
3: ¿Los calzones?
2: Ay, maestro.
0: Yo trepo, en cuanto llegue, me trepo al andamio, ahí arriba.
3: ¿El qué?
0: Arriba del andamio. ¿O cómo se llama esa madre que pues que le ponen ahí donde se suben ustedes? Sí. Pues, ¿cómo se llama?
3: Andamio.
0: El andamio, imagínese hoy sin calzones arriba.
2: Maestro.
3: Cuando vayan pasando la mezcla, le
0: van. Ay, yo les paso lo que quieran, nomás de a uno en uno, eso sí, maestro.
3: Te lo cambio.
0: Ay, no, chavo. En el amor de pareja, eres muy inestable, chavo.
3: Eso sí.
0: Eres una persona muy inestable. Te enamoras. Te enamoras cada 10 minutos. Ay, igual que yo. Bueno, no menos, 20. Peña Nieto, ¿dónde estás, mi amor, copetón? No te valoramos, mi rey. ¿Cómo aguantaste carrilla, memes, burlas? Y nunca chilloneaste, mi rey. ¿Dónde estás, Peña Nieto? Y estos con poquito. ¿Alguna otra pregunta? Hay una mujer, te decía, que piensa en ti. Se ve en ti. Esa mujer sueña contigo. Es una mujer.
3: Novia.
0: ¿Es tu novia?
3: Sí.
0: Ah, entonces sí te quiere, mira, porque sueña contigo. Ya cuando uno sueña con la persona amada, es que anda una bien enamorada. Yo tengo como 10 sueños en una noche, fíjese. Hasta en eso no soy infiel, yo. ¿Alguna otra pregunta que quieras hacerme? No sé, mi teléfono, hombre, ya pídemelo.
1: Maestro.
3: En el trabajo. ¿Vamos a tener mucho trabajo?
0: ¿En el trabajo? Todos te quieren ver, en el andamio, corazón.
3: ¿Con falda?
1: Gracias, show.
2: Con falda.
0: Ponte minifalda para que se te vea todo.
1: Chavo, dime una cosa, en las mañanas, en Los Reyes, mis paisanos, ¿quiénes son los meros, meros jefes de la radio y te gusta ponerle?
3: El buki.
0: Espérate, no le hagas así porque me gusta. Espérese, no, así no. Me da por mover la cosa. Claro, se me antojan las croquetas, espérense, a ver.
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8: Información deportiva. Definitivamente, Santiago Jiménez, el Chaquito, no continuará con el Milán de Italia. Su representante, Rafaela Pimienta, que por cierto también representa a Gilberto Mora, tiene 3 opciones para el Chaquito: el Porto de Portugal, el Lazio de Roma y el Betis de España. Mis amigos, soy Edgardo Lozada Ruiz.
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1: Señoras y señores. Y aquel no nada, me salió Rico Macpato 2.
2: Ahí anda
1: afuera.
2: Sí. Se siente que otra es millonario vez, porque anda presumiendo allá afuera.
1: Que trae muchos millones en la panza. Perros son los que traen. No más. Ven acá, panzón, ven, ya te vi. No te escondas, ven.
2: Buki, ven, ya, vente. Ya iniciamos, ven. Buki, Buki, ven.
1: Vaya por él, maestro. De las puras greñas, tráigamelo.
0: Todo gusto. Pásame, ven, es como mi madre usted, hombre.
2: No soy.
0: ¿Por qué me jalonea, hombre?
2: ¿Por qué de día me dijo que te trajera de las cremas?
0: Ah, no le
2: digas que me trajeran
0: en carroza de oro, ¿verdad? Porque en esa no me trae.
2: Pues no. Yo soy bien obediente.
0: No, ya la veo, güey, me despeinó, me hace bien.
2: Ay, ¿venías peinada?
0: Venía peinado, me peiné
2: con... Hasta le tronó el cuerito de... Con... Entrando el cuerito de la cabeza.
1: Si llega a tronar algo, te jalonea tu jefa de repente.
0: ¡Ande la verna, cae!
1: ¿Te da el jalón de greñas?
2: Oye, por cierto, un padrino decía, yo te voy a tronar las anginas.
0: Ah, pensé que le iba a tronar.
1: Porque...
2: Okay. Enrollaba un lápiz en el cabello y le jalaba.
1: Oye, de veras, ¿verdad? ¿Sí? Ese tipo de creencias... O sea, la gente, ¿cómo podía creer eso, no? O sea, hace muchos años de que... Bueno, no sé si sea cierto, tampoco me podría...
2: Digo, atrever a
1: me imagino que a alguien le debe haber funcionado. Que agarraban un lápiz, ¿verdad? No
2: sí,
1: lo lleve.
0: ¿En qué siglo fue esa mano?
1: Porque... No, todavía no hace mucho, bueno, digo. No sé. Que le, un lápiz, ¿cómo era?
2: Sí, enrollaban el cabello en un lápiz y le daban el jaloncito y tronaba.
1: La cabeza te tronó.
2: Devuélveme mi mechón de cabello.
1: Imagínate, dejen así el hoyo ahí.
0: No, hay muchos así.
1: Ok.
2: Sí.
1: Entonces.
2: ¿Será?
1: Creencias, ¿no? De la gente de antes, de hace muchos años.
2: ¿A quién se le ocurrió? O sea, la idea de. Lo que. Me enrollo un sí. lápiz.
1: Hay remedios. Los remedios de la abuela. Hay que hacer un programa así de. ¿De qué remedios te acuerdas? Que nos llamen las señoras que nos están escuchando ahorita. Que nos cuenten, ¿no? O sea, fíjense que era bueno, dicen que era bueno esto, para esto, porque yo recuerdo que hasta en los pies te ponían algo.
0: Zapatos, babojo.
2: Pero antes, Buquito, antes.
0: Antes, macetines, más lo bien.
2: Pero antes.
0: Tierra, más lo bien. Antes. Con mugre.
2: Qué cochino.
0: Prosta, me decía mamá. Ven para acá, hijo de la venta, quitarte esa crosta del cuello.
2: Costra.
1: ¿La qué?
0: La crosta.
2: Costra.
1: Costra, Buki. ¿Tenías costra?
0: No, no tenía. Tengo, mira, fíjate bien.
1: Buki.
2: Tiene.
1: Ve nada más. Ya me imagino. Me no. imagino las patrullas, ¿cómo las has de tener?
0: No te imagines, ir a checa.
2: ¿Qué le dices?
1: No te vayas a quitar esa. Así andamos bien ahorita, aparte la gente está desayunando.
0: Pues si no los piensas invitar, tú.
1: Vamos a la sección, Maestro Luyer, por favor.
2: La sección favorita, de verdad me encanta.
0: ¿Qué sección será la que le encanta, Maestro Luyer? Díganos,
2: de verdad,
0: cuéntenos,
2: Maestro Luyer. Es una sección que me gusta mucho porque es una parte donde... Sí, cómo no. Donde ella y yo somos, hacemos un clic, hacemos un dúo. Porque mi amiga Alexa.
0: Ahora estoy entendiendo todo. ¿Se me que esté qué?
2: Mi amiga íntima, cercana, como casi mi hermana.
11: Oye, acá.
2: ¿Ah, no?
11: ¿Y si sí?
2: Pues sí.
11: ¿Y si no?
2: Pues no.
1: ¿Ah, es su amiga?
2: Sí, mi amiguisísima. O ella va a mi casa a comer, o yo voy a su casa a comer. Vamos al café, vamos de compras.
0: Heredita.
1: Buki, no me jalones así.
0: No será la mesa, Luyer. La que me gasté hasta me trabo, Heredita. ¿Cómo se dice, Heredita?
1: La que te mal aconseja, Alexa.
0: Ay, no creo yo capaz a la mesa, Luyer.
1: Yo sí,
0: que no escuche la maestra Luyer, Heredita, tú para acá. Heredita, ¿y si la maestra Luyer es la que me anda mal aconsejando a Lesa?
2: No.
1: No, pues si no querías que te escuchara, ya te escuchó, güey.
2: Es como...
0: La maestra Luyer sería capaz, usted. Porque no me pongan esa música de vampiro, hombre. No pesa menos, ni que fueran 15 años. ¿Sería usted capaz, maestro, de andarme mal aconsejando a mi Alesa?
2: Chiu. Hola, amiga. Amiga. Ah. Alexa. Amiga.
0: Es que ahorita no está hablando.
2: Es que le falta un poquito de conexión.
0: A ver, salúdala otra vez. Ni la pela.
2: No, sí, es que estaba mal acomodadita. Pero mira, fíjate muy bien. Pon atención un poquito, panza de perrito.
0: Puta atención.
2: Alexa, amiga.
11: Hola, ¿cómo estás? ¿En qué te puedo ayudar?
0: Sí. Alexa, buenos días.
11: ¿Qué necesitas?
2: ¿Qué necesitas tú?
1: Contigo es muy cortante, Buki.
0: No, así está bien. Salud. Que la salude su amiga. No, yo no.
2: Saluda, Alexita, saluda.
0: Alexa, buenos días, ¿cómo estás? ¿Cómo te ha ido? Qué gusto saludarte.
11: Buenos días, aquí andamos, siempre bien. ¿Cómo te fue anoche?
0: Siempre, primo.
11: Ey, ¿qué tal? ¿Cómo amaneciste hoy?
0: En la cama, en ayunas.
11: Ah, qué bueno, descansando como se debe.
0: Como siempre, más pensé que iba a decir.
2: Ay, no, mejor vámonos con mi amiga.
0: Ok.
2: Mayra Ramos.
0: Con razón, me tratan vuestra. Todas como me tratan, ya estoy entendiendo.
2: Amiga, muy buenos días.
12: Hola. Tiene el Buki, oh, cállese.
0: Estoy entendiendo todo, vale.
2: Ándale, qué
0: curioso. Usted, amiga de también de Mayrita. Claro. Amiga de la Lesa. Claro. El otro día que la vi saliendo en la tarde de la casa, de mi casa, que andaba haciéndose por allá, maestro Luyer.
2: Ah, fui a tu casa porque fui a buscar a tu mujer. Porque fui a llevarle unos libros. Ajá.
0: Mira, ni a mi vieja ni sabe leer, maestro Luyer.
2: ¡No! De catálogo.
0: ¿De qué?
2: Catálogo.
0: ¿De catálogo? ¿Y esa madre que es bueno o malo? ¿Qué es eso?
2: Bueno.
1: Ah, ya sé, Buki. ¿Te acuerdas el sombrerito ese que traías el otro día? Te lo haber comprado ahí en el libro de catálogo.
0: No. A mí se me hace que la madre celular fue a otra cosa a mi casa.
1: ¿A intrigar, Buki?
0: ¿Eh?
1: ¿Iría la maestra Luyer a intrigar?
0: No, porque es esa, no sé qué es esa madre. Pero a mí se me hace que fue otra cosa, me salió bien.
2: ¿A qué?
0: Fue a comer, ¿verdad? Porque llegué y no había comida ya, me salió bien.
2: Me invitó a comer. Tu mujer me invitó a comer, pues me quedé a comer.
0: Mi vieja le invitó a comer. O sea,
2: y luego tomamos café.
0: Esa mujer no se come un plátano por no tirar la cáscara, me salió bien. Es... ¡pioja la desgraciada!
2: Pues a mí sí me invitó y me invitó el café con pan.
0: Oh, sí, pues le invitó mi platito de comidita que me hice yo en la mañana porque ni siquiera me lo hizo ella. Por eso, ya no la quiero, me voy mejor con Mayra a vivir.
1: ¡Ándale tú!
12: ¡Ay, no!
0: ¿Cómo no?
2: Primero pregúntale si ay, te va no. a recibir.
0: ¿Cómo no?
12: Yo acá no te quiero.
0: No, ¿cómo no? Acuérdate que... No, contigo no nos dijeron que hasta que la muerte da... No.
13: Ándale, Mayra, recíbelo. Vete, hay que recibir a los animalitos.
12: Vete con Javi, vete con Javi.
0: ¡Mi amor! ¡No,
13: mande!
0: No.
13: Ya ves, tú solo me dijiste. Ay, sí. Tú solo me dijiste.
0: Ya me quemé bien gacho.
12: Javi, ¿qué has invitado al Buki a dormir en tu casa? ¿Cómo
13: no,
12: así?
13: No, hombre, no. Yo ya no tengo perritos en mi casa.
0: Oye, ese vato.
12: Se los va a comer.
13: No, y también... También tenía unos puerquitos ahí en un chiquero, pero también ya los quité, ya, ¿ya no?
0: Ya desbloqueamos de favoritos, parte la queja.
13: ¿De qué te vas a quejar, Buki?
0: ¿Eh?
13: ¿De qué te vas a quejar?
0: De que eres bien grosero conmigo, ¿vale?
2: No, Javi, te defiende.
13: ¿Cuándo he sido grosero yo contigo,
0: y
13: Buki?
0: Que siempre que digo...
13: Vengo a defenderte de las amigas.
0: Y que siempre que... Como amigas.
13: Sí, no te claro, digo que la más...
0: Que siempre que me dices... Cosita, te has no pasado chille. Como buena gente.
2: No chille.
0: Voy a censurarte. Voy a mandar a revisar las audiencias.
2: ¿Es en serio? ¿Estás llorando?
0: Porque cuando... Bien llevado, madre.
2: No, te defiende, Javi, te defiende.
1: Él te defiende, Buki.
2: Es un chillón, aguántese.
0: ¿Segura?
2: Sí.
13: Claro, Buki. ¿Cuándo no te he defendido yo, Buki?
2: A ver. Toma esto
13: todavía. Es más, Buki, acuérdate cuando mi prima te andaba pegando, no fui a defenderte, ¿sí o no?
2: Ay, no, deja mi blusa, no te estás
1: Buki.
2: Mi blusa.
0: No. Ay, hombre, pues, un moquito menos, que no ves que estés como mi madre.
2: Tu madre.
0: ¿Eh?
2: Mira nada más, ¿cómo dejaste?
0: Ah, cuando no la completas, que sí me lo dijo, en serio, ¿verdad?
2: Pues te limpiaste todos los mocos en mi blusa.
12: Yo quiero decirle esa frase al Buki.
0: A ver, dígame, porque no, porque tú no eres como mi madre, tú eres como mi mamacita.
2: Ay. Dísela, Mayra, no te quedes con nada, tú díselo.
0: Porque imagínate si Mayra fuera mi madre...
12: ¡Tu madre!
0: ¡Espérese!
1: ¡Lo disfrutaste, Mayra!
2: Como que se notó que tenía unas ganas de decirlo.
13: Hasta agarro aire, Mayra, como dentro de decir.
12: Me esmeré, ¿sí o no?
0: No,
12: sí.
0: No me le completó. Él no soy yo. Ah, ¿cómo sé cuando le digo?
12: Cállese, como... o le voy a decir a tu madre. Cállese.
0: Espérate, pero oye, pues imagínate, estoy diciendo en buena onda, Mayra fuera mi madre.
12: Tu madre. No, hombre, no, me muero, pobre señora.
0: ¡Lucero! ¡Lucero!
12: Dice Lucero que le saludes a ya sabes quién.
0: ¡Madre! No, sí le voy a decir a Lucero, al cabo Lucero sí me ve como un hijo porque yo la veo como mi madre.
12: ¿Ah, sí?
0: La veo como mi madre.
2: ¡Dígale, Lucero!
0: A ver, no, me vaya a decir Lucero también que tu madre. Lucero es como una madre.
12: ¡Tu madre!
0: Espérate, no. Oiga, no, uno los ve como su madre. Y no, fíjese cómo lo tratan a uno. ¡Lucero!
12: Voy a grabar esa frase, Buki, para mandártela y despertarte con eso, sí.
2: Sí, cómo no.
1: Imagínate, Buki, que dije en la mañana al despertar que era tu madre.
12: ¡Buki, tu madre, levántate!
0: Oye, hasta lo disfrutas, se me hace.
1: No se te hace, sí lo disfrutas.
12: Ay, sí me gustó.
0: ¡Lucero!
2: No se chilló.
0: ¡Lucero! Están atacando a tu hijo.
2: Cuéntanos, Mayra.
12: Claro que sí, estamos de buen humor por hasta eso el día de hoy, porque llovió bastante por la madrugada.
0: Hasta ahí mi psicólogo paga, ¿vale? Te desahogaste conmigo.
12: ¿Qué dices, Buki?
0: Uno que te ve bien, buena onda, como a Mayra. A Mayra, a todos los degüetamos, como mi madre.
12: Ay, ¿verdad? Jamás, yo soy buena onda.
0: Bueno, ya sé.
1: ¿Quién desestresaba a la Mayra?
12: Muy bien. Ahora sí hubiese querido que viniera el Buki porque estaban unos tronidotes y unos rayos. Y dije, Pagi, ya se lo lleve.
0: Unos tronidotes, ya me andan copiando, ¿verdad? ¿No?
12: Ay. Ay, Buki.
0: Pues discúlpeme, es que está diciendo Mayra. Dijo que los tronidos se antojan.
1: Buki.
12: Me refiero al cielo, Buki, tronó bastante, muchos rayos.
0: Hasta el cielo llega, no te preocupes.
2: Gracias, Mayra.
12: Saludos, y saludos, Buki, allá sabes quién.
0: ¿A quién? ¿A mi mamá?
1: Gracias, Mayra.
12: Bye, buen día.
0: ¡Hágase para allá, hombre!
2: ¿Qué?
0: Me está pisando también, también con la silla, hombre. Espérese, hombre. Me está bien, hombre.
2: ¿Ah?
0: Se me fue hasta la voz, pero ya me han puesto hasta el efectito y de para cantar.
2: Pues eres bien encimoso, hace para allá.
0: Ay, mi pie, mire.
2: Acá cerca de mí.
0: Pobrecito de mi piecito, mire.
2: ¿Piecito?
0: ¿Y eso que traigo botas?
13: Pezuña.
0: ¿Eh? ¿Me sueña quién?
1: Pezuña.
2: Pezuñota.
0: ¡Oye! No, sí, como... Es que todos los zapatos se me rompen de ahí de enfrente, maestro, bien.
2: Por las uñotas de Gavilán.
0: ¿Será por eso?
1: ¿Cuánto hace que no te corta las uñas?
0: No tengo corta uña, nomás que el que me prestó la maestra Luis está muy chiquito.
2: Pero ese no era para eso.
0: Ah, no era para eso, ¿para qué era, maestra Luis?
1: Ay, Buki, bye. Ay,
2: mejor vámonos ahora sí.
0: No, espérese, no me vea.
2: Con Javi Rincón.
0: No le voy a poner esa música, escuchen.
2: Javi.
14: Ay.
2: Javi. Ahora sí.
0: No me vea.
2: Llegó el momento.
0: Es más, ahí le voy ya, Marcelo. Ya todo así.
2: ¿De qué?
0: ¿Qué significa para usted esa música?
2: ¿Un duelo?
0: Usted y yo sobramos aquí.
1: Ándale.
13: El que sobra de la silla es el Buki, se sobra por la silla.
0: Déjeme, le subo a la silla, sí, para alcanzarla. Tal,
13: no,
0: tal,
13: que te sobras, que corres por la silla.
0: ¿El cerro de la silla?
2: Ay, sí, Buki, sí.
13: Póngale
2: sí.
13: El aparato de los oídos al Buki, maestro Villar, sí. Por favor.
0: Oye, acá sí le dijeron a mi hermana, tuvo gemelo.
13: Oye, Buki, antes de que se me olvide, ahorita me escuchaste. Pero te iba a decir, ¿cuándo no te he defendido? ¿No te defendí la vez que mi prima te estaba pegando y que ya no podías ni moverte?
0: Está, eso no queda, no es cierto, no es cierto eso.
13: No, te defendí, Buki, dilo, si no te defendí, dilo.
0: Está.
2: Te estaban pegando.
1: Te pegó la pri, Buki.
13: No le pegó, lo que le sigue.
0: No, me puso una marisa que no.
2: Y se metió Javi a defender.
0: Sí, se metió Javi. Para acabalarme.
13: No, mira cómo dejamos al Buki.
0: Eso te digo, ahorita. Este vato no me defiende. Pásame el teléfono para hablar y ahora se manda.
13: Márcale, a ver, márcale.
0: Ahorita, espérate, pues ahorita, para que fuera del aire.
13: No, dime, márcale.
2: Márcale, yo quiero escuchar.
0: No, hombre, no, así está muy bien, hombre. No.
2: Yo quiero escuchar.
13: Márcale.
0: No, esténse, hombre, ya.
1: Ya, ándale, llámale. Te voy a pasar mi número, anda, a ver qué te dice.
0: Ah, está ocupadita, ¿no?
2: Yo quiero escuchar lo que te va a decir y cuando te cuelgue.
0: No, hombre, está ocupado, puede estar el programa ahorita.
1: Ah, ¿estás ocupado tú? No es más ni ocupado, porque ocupado no estás, ocupada una silla.
0: Ay, Yeredita, ya.
2: Sí, ya vas a empezar.
0: Ahora sí, ahí te va, mejor te voy a cambiar de fondo musical, ya no te voy a cantar la de la mesa del rincón.
2: Entonces.
0: Le voy a cantar esta.
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0: 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Él es Javi Rincón.
2: Fíjate cómo eres. ¿Tú sí es?
0: Pues sí.
2: Fíjate cómo eres.
0: ¿Cómo soy?
13: Yo que doy mi vida por ti, Buki.
0: Oye, acá.
2: Vi que Javi te defiende todo momento y tú mira cómo lo recibes.
0: ¿Neta, más salió bien?
2: Sí, cántale.
0: No me diga eso, me salió porque siento feo.
1: Sí, Buki.
2: Sí, cántale.
0: Dímelo, tú eres Dita, de padre a hijo.
1: Oye, acá. Ahora resulta.
0: No, Dita, no.
2: Oye, pues, ¿cuántos años tú te sientes o crees que tienes?
0: ¿Cómo creo que tengo, me salió bien? ¿Cuántos tengo, Dita?
1: No sé. ¿Yo qué voy a saber?
2: Que tienes...
0: Yo tengo como...
13: ¿Todos?
2: Todos.
0: Tengo 15, me salió bien.
1: Ay.
2: ¿Todos?
1: Si hace veintitantos que estás conmigo en el programa.
0: Pero estaba chiquito, estaba bien chiquita, acuérdate que todavía comía papilla.
2: Pues gracias, Gaby. Cuídate mucho.
0: Sí, sí, siento cosas, ahora sí le voy a hablar.
13: Márcale, a ver, márcale una vez.
0: No, pues ahorita me parece, ¿no?
2: Márcale.
0: No le marque, parece, no.
2: Yo le marco, ahorita porque le marco yo.
1: Ah, panzón. Gracias, Gaby.
13: Gracias, excelente día.
0: Oye. Se da recompensa por Charmín. Traía un collar chiquito y pechera de moño.
1: Okay.
0: La última vez que lo vieron.
16: Las 6:41.
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5: Las 6 con 45.
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0: con ustedes.
1: Yo no lo quiero, no quiero. Sí, presénteme con ganas, señor Heredia, como cuando me habla a las 3 de la mañana. Me voy a salir, ¿eh? ¿No? Ahorita me vuelvo a presentar.
2: Sí, maestro.
3: Ay, pero vuelo hasta la puerta.
1: ¿Están listos para que me presente como ese?
3: Sí, maestro, sí. Ciérrele, pues.

0: ahí fuerte.
1: Pásale, pues, Andrea. Maestro, venga, siéntese aquí en esta silla. Ay, déjamela claro, ¿eh? ¿Dónde? Porque usted es...
2: ¿Y si sí? Sí. Pues, sí. Y si no, pues también sí.
3: Ay, qué chistosa la Alexa. Ja, ja, ja.
1: Líneas telefónicas.
3: Permítame, déjeme, protejo.
4: Oiga, maestro, una duda. ¿Por qué no se protege antes de que se caiga?
3: Ay, de veras, ¿verdad? No, lo que pasa es que me caigo y luego quién me recoge, más se lo lleve. Por eso necesito caerme, digo, ¿sí? Protegerme después de que me caigo, ya, ¿para qué? Ahí voy otra vez. ¿Quiere protección, más se lo lleve?
4: No, me eche de sus...
3: Este es buenísimo, estos polvitos, mire, que voy a echar, ahí fíjese.
1: Eso es tierra, maestro.
3: Una vez más, no me presupuesto. ¿Qué le he hecho al Buki?
4: ¿Es reclamo o qué, maestro?
1: Está reclamando que no hay presupuesto, ¿qué? Para sus polvos mágicos, para sus brillos.
4: Es que son
3: lentejuelas. Lentejuelas. A ver, ahí voy otra vez. Buki, ven acá para echarte aquí polvos mágicos.
2: Ay, qué gordo me caes. Che, Buki, patas miadas.
1: Oiga, pobrecito. Tranquilos.
3: Cierra la boca. Ay, oiga, ¿qué? Me hace daño mi pechito.
4: Ah. ¿Pechito? Se te pierde, no sabes dónde empieza el pecho.
3: Aquí traigo yo una cadenita, traigo una cadenita yo. Me la regaló un primo. Tiene cosa rara.
1: Buki. ¡Vamos, fue maestro!
3: ¿Hasta el hecho, señor Elia? ¿Se acuerda el otro día que quería que le echara así mucho de esto?
1: ¡Cállese! Oílos a todos. Ya están tosiéndonos a todos aquí, maestro. Ya no está echando sus polvos ya, por favor, ¿eh? Oiga, ¿cómo lo está haciendo toser a todos? ¡Adelante, maestro! Es momento del maestro, Madame Jotú. Jotú, Jotú.
3: Ya mamó, ya mamó. Saludos a Don Chayo. Don Chayo, saludos para usted. Y saludos también para mi amigo Sebas Hernández. Sebas, cuando quieras, Sebas.
1: Está payaso.
3: Es bueno para jugar fútbol.
1: ¿Don Chayo juega fútbol?
3: Está payaso, señor Heredia. Don Chayo es el de los gazpachos ahí frente a la policía municipal de Los Reyes.
1: Ah, ya. ¿Y Sebas?
3: ¿Qué Sebas?
1: Del que dijo usted que le mandó saludos.
3: Ah, mi amigo Sebas. Sebas, llámame ya, corazón.
1: Maestro, es el momento de unirnos.
3: Ay, señor Heredia. Qué directo.

0: Las, te lo estoy diciendo la palabra. Las. No hay las huevos.
1: Huevas.
2: ¿Ya ves? Eso te pasa por tener esa panzototota, no te deja pensar.
0: ¿Ya ves, Buki? Por no ir a la escuela.
1: Pues iba.
2: ¿En serio sí ibas?
1: Sí, iba a la escuela.
2: ¿A
1: veces, pues, digo,
0: Buki, ¿cómo a veces? Tienes que ir diario a la escuela para que de grande seas un excelente médico, o seas un arquitecto, seas alguien importante.
1: Pues así soy importante y no que la escuela.
0: Sí, pero para que ganes mucho dinero, Buki.
1: Pues gano mucho dinero. Pero las mujeres me lo quitan.
2: Mírate qué aprovechadas.
1: ¿Sí? Bien aprovechadas conmigo, más allá.
2: Ay, sí.
1: Se aprovechan que soy re buena gente, que ella está re buena también.
0: Buki.
2: ¿Qué no sabes que a las mujeres se les debe de cuidar?
1: A las mujeres se les debe de cuidar. ¿Eh? ¿Sí? ¿De quién se les cuida? De ellas mismas, más allá.
0: Ya pues, Buki, maestro, discúlpenos.
1: No, lo estoy escuchando, ¿verdad?
2: Nos estamos desviando.
1: Aquí cuando quieran, ¿verdad? No, aquí el desviado soy yo, espérenme.
2: ¡El tema!
1: Ay, del tema, perdón. Ay, discúlpenme, maestra Luyer.
2: Maestro, que nos estábamos desviando del
1: Vamos
2: tema.
1: Vamos adelante, pues, señores, preséntenme otra vez, por favor.
0: Ay, no, qué presentadera.
2: No, ya.
0: Oiga, ya, qué presentadera, ¿no? Ya.
1: O me presento o me voy.
2: Mire, maestro, tiene que atender las líneas usted, es un momento.
0: Ah, no, no, ya no le pongan. Ya no más caigas, hombre, ya.
1: ¿Qué señor paso?
2: Que te va a salir al aire.
0: Buki.
1: Ay, se me va a salir al aire, dicen. Ay, el chamaco, ¿o qué?
0: Al Buki se le va a salir al aire.
1: No, pues cada rato le estoy diciendo que estoy malo, se me sale. Mira, ya se me salió al aire.
2: Al aire.
1: Por
2: que
1: eso.
2: Todos te escuchen.
1: Pues sí, escuchen, imagínense nomás hasta así como conequito. Ustedes.
0: Buki, ya, deja al maestro que.
2: Sé respetuoso. Es la sección del maestro, Madame Cotu. Es momento de que todos nos agarremos.
1: ¡De los huevos! ¡De los huevos, de los huevos!
0: Ay, Buki. De los. Si te dicen de los. Ahí sí dices. De las.
1: No, está bien difícil, yo así no puedo.
2: ¿Cómo va a ser difícil?
0: ¿Cómo va a estar difícil, Buki?
2: A ver, si yo te dijera de las.
1: De las.
0: ¿Qué tienes que contestar ahí?
2: De las.
1: De las, de las.
2: De.
1: De las. De las, ya sé. De las. De las es después del rey, ¿no? Lo sigue el dos, ¿no?
0: No estamos jugando baraja, Buki, no.
2: Ya te entendí, dijiste del as.
1: ¿Qué dijo del as?
2: Ay, no sé.
1: ¿No será del rey? ¿De la cuina?
2: Ay, ya, Buquito, ya.
1: ¿De otro as? Es par de ases.
0: Es momento de agarrarnos del as.
1: O del rey. Pero sigo siendo el.
0: ¡No, Buki!
1: No, si te vas a enojar, dime, güey, pues mejor me voy, güey. Si no, te voy a acusar de maltrato animal, güey. Porque.
2: Malón.
0: Eres. Las líneas telefónicas, maestra Luyer, por favor.
2: Comuníquense para la consulta con el maestro Madame Jotú al 44 34 64 50 88. Va de nuevo. Se los voy a decir más.
1: Despacito, despacito, me saludé, por favor.
2: ¿Despacito? Con todo gusto, maestro Mando. 44.
1: Ya, vaya, me saludé. ¿Cuántos años tiene, me saludé? Oiga, ya.
2: Oiga, usted dijo despacito.
1: Ay, menos velocidad, me saludé.
2: Ah, ya, maestro. Al 44.
1: Yo vengo, no vine aquí a caerse y a hacer
2: 34.
1: Su show.
0: 34. Espérese, espérese. Se cayó de veras ahora sí.
1: Ahora sí, boom, tazón.
0: Ok.
2: Qué barbaridad. Va de nuevo. Comuníquese. Al 44.
1: Ahora sí se lo cargó la.
2: 34. 64 50 88. La línea disponible.
1: Ay, me protejo y me caigo.

0: más grande.
1: O sea, que me hace falta ir a misa.
0: El que tiene vara ancha con el universo.
1: ¿Qué tengo qué?
0: ¿Vara ancha, maestro? Con
1: ¿tengo
0: el
1: vara
0: universo?
1: Ancha, sí. A ver. Me anda espiando, usted ya la vi.
0: ¿Qué la comuníquese, es el momento de que le digan su presente, su futuro, al 44-34-64-50-88. Va de nuevo. Al 40... Al 44, ¿qué? No entendí. Al 44-34-64-50. ¿Cuánta tecnología hay aquí? De verdad me sorprende.
2: 44-34-64-50-88. Línea del maestro. Porque es momento de que el maestro, en la sección con más...
0: ¿Más que buquibas?
1: ¡Mano!
2: ¡Oh!
1: ¿Cómo manos, panzón? No me dice, fue que la mano se debe decir.
2: Ay, no.
0: Pongan a otro. La llamadita que tenemos para el maestro.
1: Pongan a otro, yo, está muy difícil. No, está muy difícil. No, está muy difícil, yo no quiero. No quiero.
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5: Las 6 con 59.
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8: En XEC con sola 7, hora del Ángelus, hora en que la provincia mexicana, y en especial en esta radiodifusora, tenemos por costumbre elevar una plegaria al Supremo Hacedor para agradecerle todos los beneficios presentes, pasados y futuros, así como los beneficios del trabajo de hoy. Acompáñenos ustedes estos minutos cantando con alegría, con amor, con fe.

0: muchas gracias por haber estado con nosotros estos minutos de oración. Ahora esperemos con alegría, con amor, con fe, el día de mañana y el trabajo de mañana.
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4: Al menos 11 solicitudes de juicio político han sido recibidas por el Congreso del Estado durante la 76ª legislatura, de las cuales algunas ya fueron declaradas improcedentes y otras permanecen en proceso de análisis. Y de acuerdo con el balance presentado por el Congreso al concluir el primer año legislativo, entre septiembre de 2024 y junio de 2025, se recibieron 5 denuncias de juicio político, a las que se sumaron posteriormente nuevos procedimientos durante el segundo año de la actual legislatura. Y entre las solicitudes presentadas durante el 2026, se encuentra la promovida contra el presidente de la mesa directiva del Congreso, Baltasar Gaona, por la rectora de la Universidad Michoacana de San Nicolás de Hidalgo, Yarabí Ávila González, misma que posteriormente fue declarada improcedente. Mi nombre es Mayra Ramos y recuerda, nos podés visitar en la página www.todonoticiasdigital.com.
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6: Las 7 con 5.
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22: Las 7 con 19.

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2: Las 7:23.

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2: Las 7:32.

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7: Las 7. Con 38.
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8: ¡Y nos vamos de fiesta! ¡Oh!
7: Las 7 con 38.

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2: Las 7:48.

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3: Las 7, con 54.
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3: Las 7:54.

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1: Las 7:57.

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3: Información deportiva. El futbolista Juan Bruneta de Tigres está siendo solicitado en venta por el equipo en Arabia Saudita, Al Diraya. Ofrece un cañonazo tremendo, 12 millones de dólares. Bruneta les pregunta a los directivos de Tigres que si quieren que él se vaya. Y los directivos de Tigres le preguntan, ¿te quieres ir? Pues yo creo que sí se va. Mis amigos, soy Edgardo Lozada Ruiz.
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1: 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Las 8:08.

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27: Las 8:20.

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1: 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Las 8:25.

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4: Las 8 con 30.

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2: Las 8:43.

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2: 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Déjalos y punto. 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Aunado a esto, la suplementación es importante. 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
5: Las 8:50.

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2: Las 8:56.

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3: La Academia Mexicana de la Comunicación pidió a la Comisión Reguladora de Telecomunicaciones modificar su propuesta de lineamientos generales para la protección de los derechos de las audiencias, al advertir que algunas disposiciones podrían convertirse en mecanismos de censura previa, presión editorial o desaliento al periodismo de interés público. Y en una recomendación técnica entregada a la presidenta de la CRT, Norma Solano, la organización reconoce la necesidad de proteger los derechos de las audiencias, pero sostiene que esa obligación debe coexistir con las libertades de expresión, prensa e información. Mi nombre es Mayra Ramos y te invito a que nos visites en la página www.todonoticiasdigital.com.
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19: Las 9:20.

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1: Las 9:38.

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1: Las 9:45.

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3: Las 9:49.

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1: 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Las 10 con 1.

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2: Las 10:05.

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1: 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Las 10 con 11.

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14: Las 10 con 19.

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2: Las 10 con 25.

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6: Las 10 con 34.

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1: Las 10:37.

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7: Las 10 con 46. Las 10 con 46.
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2: Las 10:50.

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2: Las 10:54.

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3: Las 11 con 1.

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1: 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Las 11 con 7.

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1: 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Las 11 con 13.

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3: 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Las 11 con 20.

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2: Las 11:23.

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4: Las 11 con 33. Las 11 con 33.

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2: Las 11:38.
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2: 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Las 11:42.

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7: Las 11 con 46. Las 11 con 46.

0: Muchas gracias, Leo, por invitarme a cantar contigo.
1: Al contrario, gracias a ti, Pablo.

0: Muchas gracias, Leo. Me da mucha alegría esto, ¿sabes?
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1: Las 11:58.

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3: Información deportiva. Los Lakers de Los Ángeles del básquetbol fueron vendidos por 12.500 millones de dólares, cifra histórica. Mark Walter es el vendedor, la compró hace 10 meses. Una demanda que le pusieron lo obligó a venderla. Mis amigos, soy Edgardo Lozada Ruiz.
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4: Las 12 con 5.
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2: Las 12:11.

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1: 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Las 12 con 14.

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4: Las 12:18.

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1: 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Las 12:28.

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4: Las 12:33.

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0: Las 12:46.
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0: Las 12:46.

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2: Las 12:50.

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1: Las 12:57.

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3: La Fiscalía General del Estado mantiene abiertas investigaciones por los llamados préstamos gota a gota que popularizaron los colombianos, pero existe un obstáculo para impartir justicia, la denuncia, ya que no todos se animan a dar ese paso. Por tanto, María Cristina Guzmán, vicefiscal de Delitos de Alto Impacto, informó que la institución integró varias carpetas de investigación relacionadas con este fenómeno y detuvo a un número importante de personas extranjeras, en su mayoría de nacionalidad colombiana, pero son necesarias las denuncias de las víctimas para que se haga justicia. Mi nombre es Mayra Ramos y recuerda, nos puedes visitar en la página www.todonoticiasdigital.com.
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2: La 1:12.

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2: La 1:16.

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1: 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La una con 26.
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2: La 1:30.

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3: La 1:33.

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2: La 1:41.

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3: La 1:48.

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1: La 1:55.

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1: 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La 1:59.

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3: Otro terremoto de magnitud 6.9 sacudió en las primeras horas de este sábado la isla de Sumatra en Indonesia, apenas horas después del primer potente sismo de 7.7 que dejó al menos 38 personas fallecidas en el este del país. Este nuevo movimiento telúrico ocurrió a las 5.54 minutos y no generó alerta de tsunami, pues de acuerdo con el Servicio Geológico de Estados Unidos, el epicentro se localizó a 126 kilómetros del sureste de Medan, la principal ciudad de Sumatra, con una profundidad de 183 kilómetros, lo que redujo el riesgo de un tsunami. Mi nombre es Mayra Ramos y te invito a que nos visites en la página www.todonoticiasdigital.com.
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5: Las 2 con 18.

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1: Las 2:29.

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2: Las 2:39.

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1: Las 2:47.
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2: Las 2:59.

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3: Información deportiva. Hoy se reanuda la Liga MX. Atlante contra Toluca, Monterrey, Juárez a las 7:10. Atlas, que está cumpliendo 110 años en el fútbol mexicano, enfrenta a Tigres a las 9:10 de la noche. Mis amigos, soy Edgardo Lozada Ruiz.
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1: las 3 con 15.
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1: 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Las 3:29.

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2: Las 3:43.

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6: Las 3:48.

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3: Información deportiva. Los cuartos de final de la League Cup se jugarán del martes 25 al jueves 27 de este mes. ¿Quiénes juegan? León contra Real Salt Lake, América contra Columbus, Toluca contra Austin y Monterrey contra Chicago. Andan buscando quién los contrate. James Rodríguez, Cavani, ya se le está yendo el tren. Neymar, no, pues este ya se le fue. Radamés Falcao y muchos otros buscan equipo a ver quién los contrata. Mis amigos, soy Edgardo Lozada Ruiz.
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1: Las 4:20.

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1: 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Las 4:31.

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1: 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Las 4:34.

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2: Las 4:42.

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1: Las 4:50.
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1: Las 4:52.

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3: Gobernadores y legisladores de Morena rechazaron la supuesta injerencia extranjera tras la revocación de visa estadounidense a Andrés Manuel López Beltrán. El aguacate michoacano está de vuelta en las mesas de Estados Unidos y Fabiola Alaniz no dudó en celebrarlo. Dejó claro que toca blindar este sector tan querido, impulsar el cuidado ambiental, garantizar la seguridad de la cadena y, lo más importante, asegurar condiciones dignas para cada una de las personas que trabajan en la cosecha. Se reportó el descarrilamiento de un vagón del metro en la estación Indios Verdes de la Ciudad de México, sin lesionados graves.
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2: Las 5 con 12.

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1: Las 5:20.

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1: 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Las 5:23.

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2: Las 5 con 28.

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2: Las 5:34.

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2: Las 5:38.

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3: Las 5:52.

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2: 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Las 5:55.

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3: Información deportiva. Saúl "El Canelo" Álvarez considera que su tiempo en el boxeo está terminado. Tiene 20 años boxeando profesional.

0: 29 de octubre del 2005. Próximamente va a cumplir 21 años de boxeador. Mis amigos, soy Edgardo Lozada Ruiz.
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9: Las 6:06.

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2: Las 6:09.

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2: Las 6:22.

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2: Las 6:25.

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2: Las 6:28.

0: Las 6 con 31.
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0: Las 6 con 33.

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2: Las 6:35.

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2: Las 6:50.

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2: Las 6:53.

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1: 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Las 6:56.

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3: Los conductores que de manera imprudente generen algún incidente grave en el que se vea perjudicada la integridad de una o más personas podrán perder su licencia de conducir hasta por 15 años, de acuerdo con lo determinado por la persona juzgadora. Esto deriva de una reforma al artículo 137 del Código Penal del Estado de Michoacán, propuesta e impulsada por la legisladora Erendira Isauro y aprobada por el Pleno de la 76ª Legislatura del Congreso del Estado en el pasado mes de julio. Mi nombre es Mayra Ramos y recuerda, nos puedes visitar en la página www.todonoticiasdigital.com.
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1: ¿Qué tal? Buenos días, raza de los reyes. Por ahí una disculpa, estaba calando uno de los micrófonos y aparentemente no me agarraba al principio, así que agarré el otro. ¿Cómo están? ¿Cómo se encuentran en este bellísimo domingo? Ya estamos tempranito desde aquí trabajando a las 7 de la mañana. Son las 7:16 de la mañana. Espero que estén teniendo un excelente domingo para esa gente que está madrugando el día de hoy. Y para la gente que todavía por ahí está dormidita, pues sigan disfrutando de su domingo. ¿Qué creen? Ahorita al inicio del programa escuchamos dos melodías que por sí solas son muy bellísimas. Una de ellas fue Motivos de Vicente Fernández y antes de esa escuchamos Si no piensas cambiar de Yuridia y Carlos Rivera. Sigan aquí en sintonía para escuchar más música, para estar aquí en sintonía con nosotros y no le cambien porque todavía nos queda mucho programa por delante.
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2: Las 7:19.

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2: Las 7:26.

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4: ¿Qué tal? Seguimos aquí completamente en vivo. Hace unos minutos acabamos de escuchar cuatro bellísimas canciones, entre ellas Mentira de Remy Valenzuela, Si me dejas del maestro José José, Si me dejas ahora, perdón. También Todavía te amo de Grupo Firme con Carolina Ross. Y enseguida la última que escuchamos fue Entonces ¿qué somos? De banda El Recodo. Espero que se estén pasando un excelente domingo, que pues a lo mejor ya más de uno ya haya despertado, no esté todavía en camita, o todavía si lo está sin desayunar, no se preocupen, de repente sí dan ganas de quedarse así hasta las 12 del día. Mientras tanto, pues los que ya están despiertos, aquí estamos para ustedes. Esto es La Raza 92.5 FM.
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1: Las 7:39.

0: Oigan, ¿qué creen? ¿Cómo les fue a ustedes con la lluvia de ayer? Curiosamente se volaron bastantes techos, bastantes láminas. El aire que hizo estuvo bastante fuerte. A mí me tocó estar en la calle exactamente a la hora en que empezó la lluvia. Empezó a las 3:40 en el centro. Y cuando ya me tocó irme, me fui como hasta las 4, 4:30. Sí, como hasta las 4:30 a mi casa. Y a medida que iba pasando veía techos volados, por ejemplo el de el del refugio Huellitas. También fui por la calle Constitución, Nueva Constitución, y por ahí había otro techo volado. O sea, lo curioso es que no se volaba una lámina, se volaba el techo completo con todo y vigas de madera. Me pareció algo muy peculiar porque no supe qué tan fuerte estuvo el viento hasta que empecé a ver publicaciones de todos los destrozos que había hecho la lluvia. Estuvo muy, muy fuerte. ¿Ustedes qué tal? ¿Cómo les tocó la lluvia aquí en Los Reyes o en los alrededores? Me gustaría que me cuenten. Pero mientras tanto, acabamos de escuchar las canciones de A Mover la Colita de la Sonora Dinamita y Marilé. También escuchamos Voy a Levantarme de Banda Los Sebastianes. Enseguida escuchamos Cómo Te Extraño de Pedro Fernández. Y por último escuchamos Chica Yeye de la banda Olé Olé. Pero mientras tanto, pues les digo, ustedes cuéntenme que aquí estoy para escucharlos, que yo creo que muchos ni siquiera se han de haber despertado todavía, así que no pasa nada. Mientras tanto, aquí sigo para ustedes, esto es La Raza.
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2: Las 7:49.

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2: Las 7:53.

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2: Oigan, oigan, ya casi son las 8 de la mañana, ya se nos fue la primera hora. ¿Cómo ven ustedes los hábitos diarios, como por ejemplo leer, escribir, meditar? Cosas que, aunque sean bien pequeñitas, te cambian totalmente todo el panorama del día, de la semana, y te hacen tener cierta rutina que te afecta de manera positiva. Porque yo creo que lo que más perdemos la gente son los hábitos diarios. Nos quedamos en una monotonía de solamente trabajar, de la casa al trabajo, del trabajo a la casa, los fines de semana salir. Entonces nos olvidamos de esos pequeños detalles que hacen realmente la diferencia en el día de las personas, que son los hábitos. Como por ejemplo también el hábito de decir hola, buenos días, gracias, por favor, perdón. Toda esa clase de cosas son hábitos que ya se perdieron, porque más que nada la gente que trabaja por ahí en servicio al cliente, es muy duro cuando les toca ver diario las personas que no les dicen buenos días, buenas tardes, buenas noches, no les piden por favor, no les dan las gracias. Y pues para ellos ya es algo común, pero realmente es algo que no debería de serlo. Bueno, entre otros temas, acabamos de escuchar dos bellísimas melodías, una disculpa, que fue Hoy Tengo Ganas de Ti de Miguel Gallardo y Tu Postura de la banda MS. Son las 7:59.
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1: Información deportiva. La UEFA, la CONCACAF y la AFC de Asia aseguran que Gianni Infantino, presidente de la FIFA, quiso engañar a las federaciones mundiales simulando negociar para obtener más ingresos, según eso, para la FIFA. Mikel Arreola anda de lamezuelas y lo apoya a Infantino. Mis amigos, soy Edgardo Lozada Ruiz.
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1: Las 8:12.

0: Y qué onda, otra vez ya estamos de vuelta. Acabamos de escuchar tres bellísimas canciones. Una disculpa, tenía mala cuenta. Escuchamos Me Retiro de Santana y Grupo Frontera. Seguido de eso estuvimos escuchando Una Razón para Odiarte de Sara Ángel. Y por último escuchamos Quién Me Ha Robado Tu Corazón del Grupo Liberación. Mientras tanto, pues aquí vamos a seguir en vivo para ustedes. Igualmente, si por ahí alguien quiere una cancioncita, hoy podemos hacer la excepción y se las ponemos, ¿cómo no? Son las 8:16 y esto es La Raza.
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19: Y le seguimos con más tribal. DJ Morpheus, el pelón del micrófono.
20: Las 8:21.

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2: Oigan, hablando de temas de la juventud, ¿no les parece un poco curioso como la situación en la que se está viviendo ahorita la juventud de, no sé, de los 20 hasta los 30, 35? Porque está bien curioso, de repente ya ves a alguien casándose, alguien ya está teniendo su primer hijo a los 20, el otro ya viajó a 10 países teniendo 22, otro ya abrió su quinto negocio, ¿y tú? Pues por mientras aquí estás en la camita, no sé, ya terminaste tu carrera apenas. O sea, está bien, bien rara la situación realmente, porque unos están viviendo como que cosas totalmente distintas y a veces te sientes como de, oye, no manches, o sea, yo no estoy viviendo eso. Pero la realidad es que el promedio aquí en México de una persona para que viaje al extranjero por primera vez es un promedio de los creo que de los 35 años para arriba. Entonces, no sé si hay, por ahí hay gente joven que siente que ya se le fue el tiempo, que realmente ya por así decirlo, ya se le fue el tren en muchas cosas. No se preocupen, que créanme que nunca es así. Pero mientras tanto, acabamos de escuchar las canciones de la cumbia tribalera del Pelón del Micrófono. También escuchamos Casi Siempre Estoy Pensando en Ti, de Sonido Master. Y por último escuchamos Yo Le Cantaba, de Raúl Ortega y Pepe Morfín. Esto es La Raza y sigan aquí en sintonía porque la música todavía no acaba.
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13: Las 8:35.

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2: Las 8:39.

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2: Las 8:42.

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2: ¿Qué onda otra vez? Acabamos de escuchar las canciones de Soy Yo de los Yonix. Después escuchamos Hombre Libre de la banda San José de Mesillas. Y por último escuchamos probablemente de Cristian Nodal. Sigan aquí en sintonía que todavía nos queda más música y bastante programa y programación por el día de hoy. Soy Isa y esto es La Raza.
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2: Las 8 con 50.

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1: Las 8:56.
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0: Hey, ¿qué tal, raza? Acabamos de escuchar las últimas dos canciones de este bloque, que fueron Luna de Saúl El Jaguar y Gerardo Coronel, Lápiz Labial de los Felinos, y perdón, eran tres, con Cabo y Convexo de Roberto Carlos. En breve vamos a estar en el programa de Caminos de Fe. 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

Buenos días, el Señor les bendiga. Les traemos de nuevo un nuevo capítulo de Palabras de Vida, de Palabras de Esperanza. Iglesia Manantiales le da la bienvenida a este nuevo capítulo y

0: En nuestro domicilio, la calle Salazar, Colonia San Gabriel, frente a la placita de San Gabriel. Y hoy con mucho amor y mucho cariño, y aún añadiendo que no somos dignos de presentar la palabra, les traemos estos pequeños versículos del Evangelio de Juan. Porque de tal manera amó Dios al mundo, que ha dado a su Hijo unigénito, para que todo aquel que en él cree no se pierda, mas tenga vida eterna. Porque no envió Dios a su Hijo al mundo para condenar al mundo, sino para que el mundo sea salvado por él. El que en él cree no es condenado, pero el que no cree ya ha sido condenado, porque no ha creído en el nombre del unigénito Hijo de Dios. Y esta es la condenación, que la luz vino al mundo, y los hombres amaron más las tinieblas que la luz, porque sus obras eran malas. Porque todo aquel que hace lo malo aborrece la luz, y no viene a la luz, para que sus obras no sean reprendidas. Mas el que practica la verdad viene a la luz, para que sea manifiesto que sus obras son hechas de Dios. El Señor los bendiga.
1: Así es, la luz, Cristo Jesús, nuestra luz. Jesús tuvo una conversación con Nicodemo. Yo creo que usted en las iglesias ha escuchado hablar de un sacerdote que era Nicodemo. Que era Nicodemo, y él vino a Jesús de noche. Él vino a Jesús de noche para entrevistarse con Jesús. Quería conocer quién era Jesús. Y ese fue el tema que le puso Jesús y Nicodemo. Cuando vino, Nicodemo venía de noche para que nadie lo viera. Venía a buscar a Jesús. Dice, voy a ver quién es Jesús, voy a ir a conocerlo. Y dice en la escritura en Juan 3, por eso es importante que nosotros leamos las escrituras, para que nos demos cuenta de la importancia que es conocer nuestra salvación, ese regalo que Dios nos da. Ahorita el compañero leía que el que en él cree no es condenado, pero el que no cree ya ha sido condenado. Entonces hay un remedio, hay una medicina, ¿sí? Y es Jesús. Para que nosotros no seamos condenados. ¿Por qué? Porque por el pecado, la desobediencia, ¿sí? Dice la palabra de Dios que toda desobediencia es pecado ante Dios. Todo es pecado ante Dios. Entonces, Jesús vino a salvarnos, a rescatarnos, para que nosotros no fuésemos condenados. Entonces, el no creer en Él, entonces, ¿quién será nuestro rescate? ¿Quién nos va a rescatar? ¿Quién nos va a salvar? ¿Quién nos va a alcanzar? ¿Quién nos va a llevar a un lugar mejor que el que tenemos, a lo mejor podemos decir hoy? ¿Quién, si nosotros no creemos, si nosotros no le aceptamos, si nosotros no conocemos la palabra de Dios, los requisitos que se necesitan para entrar a ese reino, a esa relación con Dios? ¿Se imagina? Si nosotros no creemos, si nosotros no lo aceptamos. Entonces, la única solución para que nosotros no seamos condenados es Jesús. Es Jesús. Entonces, mire qué hermoso es el amor de Dios, que Jesús vino a salvar al mundo. Vino a salvar al mundo, y mayormente a aquellos que se refugian en Él, aquellos que creen en Él. Cuando Nicodemo, este sacerdote, viene a buscar a Jesús, dice que este hombre era de la secta de los fariseos, y su nombre era Nicodemo, y era muy grande, era un principal entre los judíos, era muy grande este hombre, era un sacerdote muy grande. Y vino Jesús de noche, y cuando él se acerca le dice, Rabí, que significa maestro, sabemos que has venido de Dios como maestro, porque nadie puede hacer estas señales que tú haces si no está Dios con él. Nicodemo veía lo que Jesús hacía. Él observaba lo que Jesús hacía. Y no solamente Nicodemo, porque dice, sabemos, o sea, Nicodemo y cuántos más. Los fariseos sabían, veían lo que Jesús hacía. Y el Señor Jesús les tendió el plan de salvación, que es la misma palabra para usted, para mí hoy en día. Jesús le responde, le dice, de cierto te digo que el que no naciere de nuevo no puede ver el reino de Dios. Y ese es el mensaje que Jesús dejó. De cierto te digo que si no nacieres de nuevo, no puedes ver el reino de Dios. En esta, traigo una traducción para que escuche esto. Dice esta diferente traducción. Dice, ya caída la noche, un dirigente judío llamado Nicodemo, miembro de la secta de los fariseos, llegó a entrevistarse con Jesús. Dice, Señor, comenzó a, sabemos que Dios te ha enviado a enseñarnos. Tus milagros lo demuestran. Con toda sinceridad, le dice Jesús, con toda sinceridad te lo digo, interrumpe Jesús, que si no naces de nuevo, no podrás entrar en el reino de Dios. Y ese fue el mensaje que Jesús estaba dando. Si no naces de nuevo, no podrás entrar en el reino de Dios. Y quizás muchos nos estemos preguntando, ¿y cómo es esto? Nicodemo tuvo esa inquietud, Nicodemo preguntó. Mire lo que pregunta Nicodemo. ¿Cómo puede un hombre nacer siendo viejo? ¿Puede acaso entrar por segunda vez en el vientre de su madre y nacer? Y Jesús le volvió a responder, de cierto te digo, que el que no naciere del agua y del espíritu no puede entrar en el reino de Dios. El Señor le está hablando a Nicodemo de un nacimiento que él necesitaba. Y no solamente Nicodemo, sino también usted y yo. Necesitamos un nacimiento para entrar al reino de Dios. Necesitamos un nacimiento para poder ver el reino de Dios. Mientras nosotros no nacemos de nuevo, mientras nosotros no tengamos esa experiencia, el nacer de nuevo, no podemos ver las cosas de Dios. No podemos entender las cosas de Dios. No tenemos tiempo para con Dios. Conocemos a un Dios de muy lejos. Hemos oído hablar de un Dios muy lejos. No conocemos al Dios de la Biblia. Y para conocer el reino de Dios necesitamos nacer de nuevo. Nicodemo le pregunta, ¿y cómo? Pero ¿cómo si yo ya estoy viejo? ¿Cómo puedo entrar en el vientre de mi madre y nacer de nuevo? Y Jesús le habló de un nacimiento espiritual, que tenía que nacer del Espíritu de Dios. ¿Y cómo se hace esto? Cuando usted invita a Cristo, cuando usted cree lo que Dios hizo por usted, que Juan 3:16, porque de tal manera amó Dios al mundo, que ha dado a su Hijo unigénito para todo aquel que en Él cree no se pierda, mas tenga vida eterna. Entonces, si usted cree, dice, para todo aquel que en Él cree no se pierda, mas tenga vida eterna. Si usted cree en Él, usted lo recibe como su Señor y su Salvador. Usted nace de nuevo. Pero también la Biblia habla de un bautismo en agua. Un bautismo en agua que es para arrepentimiento. Y Jesús nos puso el ejemplo. Cuando nosotros leemos la Biblia, nuestro ejemplo o modelo a seguir es Jesús. Tenemos que hacer las cosas como Jesús las hizo. Jesús fue bautizado. Cuando usted es bautizado en agua, usted está declarándole al mundo que ya no le pertenece al mundo, que ahora usted le pertenece a Dios y que ahora Cristo Jesús vive en su corazón. Debe ver un cambio de vida en usted, en su vida. Debe ver algo diferente, tiene que ser un hombre diferente. Y es la obra de Dios, es lo que Dios está haciendo ahora en la vida de una persona que recibe a Cristo como Señor y Salvador. Por eso usted ya no se parece como el mundo. Usted ya no es la persona que usted era. Usted ya no es el hombre, aquel mentiroso, hablador, gritón, aquel hombre que maldicionento. Usted es un hombre nuevo. Usted nace de nuevo. Usted, viene alguien a vivir en su vida, viene alguien a cambiar su vida, viene alguien a transformar su vida. Y Él está al alcance de todo aquel que lo quiera aceptar como su Señor y como su Salvador. Nicodemo era sacerdote, era religioso, tenía que nacer de nuevo. Habemos hoy quizás muchos religiosos que tenemos una religión, pero no hemos nacido de nuevo. Vamos a veces a lo mejor en excursiones a Jerusalén para ver dónde Jesús nació, a cuántos metros miden, cuántos metros, a qué altura, pero no nos damos cuenta si Jesús nació en nuestros corazones. Cuando Jesús nació, no se encontró hogar para Él, no le dieron hogar, no le dieron posada, no le dieron hogar. Y así está hoy en este día, vivimos esos tiempos que Jesús no se le ha dado reposo, descanso o ofrecido una casa donde Él pueda vivir. Y Dios nos invita a nosotros, Dios nos invita a nosotros a aceptar a su Hijo Jesucristo en nuestro corazón para poder ser salvos. Mientras nosotros no aceptamos a Cristo para ser salvos, imagínense, entonces, ¿quién nos va a salvar? ¿Quién va a responder por usted? ¿Quién lo va a reconocer a usted delante de Dios en aquel día? Nicodemo le dice a Jesús, ¿cómo puede un hombre nacer siendo viejo? No era lo que Dios le estaba hablando, no era lo que Jesús le quería enseñar. Era que él tenía que nacer de nuevo, que creyera en aquel que tenía él ahí delante de sus ojos, que creyera en aquel que vino él a buscar de noche, que creyera en él. Porque así dice, para que todo aquel que en él cree, que creyera en Jesús. Si usted cree en Jesús y usted lo recibe como su Señor y su Salvador, usted será salvo. Usted será salva si usted lo recibe. Si usted cree, usted pasa a ser hijo de Dios. Pues dice la Escritura es muy clara, pero si no la leemos, nosotros no nos enteramos, no nos damos cuenta de estas buenas noticias, de estas buenas nuevas, de lo que está al alcance de nuestras vidas. Dice, más a todos los que lo recibieron, dice en Juan 1:12, más a todos los que le recibieron, a los que creen en su nombre, les dio potestad de ser hechos hijos de Dios. Hijos de Dios, nacen de nuevo. Ahora es un nacimiento espiritual. Viene Cristo a vivir en nuestros corazones. Mas a todos los que le recibieron, a los que creen en su nombre. ¿Cuántos creemos en su nombre? ¿Cuánto le hemos recibido? Si nosotros hemos creído en su nombre, que se llama Jesús, porque dice así el apóstol Pedro, también lo predicó en Hechos 4:12, en ningún otro nombre hay salvación. Ese nombre, el que cree en su nombre, dice, les da potestad de ser hecho hijo de Dios. Si usted ha creído en Jesús, si usted lo ha recibido, Dios le ha dado poder, potestad de ser hecho hijo de Dios. Y Dios lo ha hecho a usted su hijo. Dios lo ha hecho a usted su hija. ¿Por qué? Por creer en Él. Y ese es el nacimiento que usted necesita y yo. Ese es el nacimiento espiritual. Nacimos de papá y mamá, pero necesitamos hoy nacer de Dios. ¿Y cómo nacemos de Dios? Otra vez, cuando Jesús vino a vivir en nuestro corazón. Cuando nosotros lo recibimos con nuestro Señor y Salvador. Dice ahí en el versículo 3, escucha esto. Los cuales no son engendrados de sangre ni de voluntad de carne. Así fuimos engendrados. Pero está hablando aquí de otra nueva engendración que usted y yo necesitamos. Los cuales no son engendrados de sangre ni de voluntad de carne, ni de voluntad de hombre, sino engendrados de Dios. Fíjese, engendrados de Dios. ¿Por qué no acercarnos a la luz? ¿Por qué no venir a la verdadera luz? ¿Por qué no decirle a Dios, Señor, yo quiero que nacer de nuevo? Yo quiero nacer de nuevo. Yo invito hoy a Jesús a mi vida. No necesita usted meterse otra vez en el vientre de su madre para nacer. No es el mensaje de Dios. Es que usted crea en Jesús. Es que usted le reciba a Jesús. Que usted crea en el porque Él murió por usted en la cruz. ¿En qué situación tan difícil o en problema nos habíamos metido o nos encontrábamos para que Cristo haya puesto su vida en tu lugar y en mi lugar? ¿En qué lugar? ¿En qué lugar nos encontrábamos? ¿En qué lugar estábamos? ¿Cómo estábamos? ¿Cómo estábamos para que Cristo haya muerto por nosotros en la cruz? ¿Cómo estábamos para que nosotros, Dios haya hecho ese milagro por nosotros? ¿En qué situación nos encontrábamos? ¿Por qué Cristo murió en la cruz? ¿Por qué Cristo murió en la cruz por nosotros? Eso es lo que nosotros debemos de pensar. Venga a Cristo Jesús. Él tiene un regalo para su vida. No deje escapar ese nacimiento que usted necesita hoy. Tenga ese encuentro con Dios. Venga, el Señor no le cierra las puertas. Las puertas están abiertas para usted. El día de mañana sí podríamos decir que podría ser demasiado tarde. No sabemos, y si vivimos el día de mañana, es otra oportunidad más que nosotros tenemos. No deje escapar esa bendición, no deje escapar esa salvación. Necesitamos nacer de nuevo para poder ver el reino de Dios. Necesitamos nacer de nuevo para poder entrar en el reino de Dios. Tenemos que nacer del agua y del Espíritu. Ese nacimiento espiritual que usted y yo necesitamos. Invite a Jesús a su vida. Lea la Biblia para que se dé cuenta de más cosas que Dios tiene aquí escritas para que usted se entere. Lo que es nacido de carne, carne es, y lo que es nacido del Espíritu, Espíritu es, le dijo el Señor a Nicodemo. No te maravilles de que te dije, os es necesario nacer de nuevo, dice. El viento sopla de donde quiere, oye su sonido, mas ni sabes de dónde viene ni a dónde va. Así es todo aquel que es nacido del Espíritu. Y Nicodemo vuelve a responder y le dice, ¿cómo puede hacerse esto? ¿Y sabe qué le dice Jesús a Nicodemo? Y él era maestro. Él era el maestro, era alguien principal, era un sacerdote principal entre los fariseos. Eres tú maestro de Israel y no sabes esto. ¿Qué enseñaba al pueblo? ¿Quién se enseña al pueblo? Si una persona que no ha nacido de nuevo, que no ha visto, que no ha conocido, que no ha disfrutado, que no vive el reino de Dios, ¿cómo puede enseñar? ¿Qué enseña? Nicodemo, ¿qué enseñaba si no conocía estas cosas? Para él eran unas cosas que él ignoraba. Eres tú maestro en Israel y no sabes estas cosas. De cierto, te digo que lo que sabemos hablamos y lo que hemos visto testificamos y no recibimos nuestro testimonio. Si os he dicho cosas terrenales y no creéis, ¿cómo creeréis si os dijere las celestiales? Imagínense el lenguaje de nuestro Señor Jesucristo, hablándole en forma terrenal para que Nicodemo entendiera el sentido espiritual. Imagínense, igualmente hoy pasa con nosotros. Y Jesús dice, nadie subió al cielo, sino el que descendió del cielo, el Hijo del Hombre que está en el cielo. Y pone la comparación de Moisés. Como Moisés levantó la serpiente en el desierto, así es necesario que el Hijo del Hombre sea levantado, para que todo aquel que en él cree no se pierda, mas tenga vida eterna. Eres qué hermoso. Moisés levantó una serpiente en el desierto, cuando los hijos de Israel eran mordidos por las serpientes y muchos de ellos morían por la desobediencia. El Señor levantó serpientes que los mordían y se morían a causa del veneno. Y Moisés levanta una serpiente para que los hijos de Israel vieran la serpiente colgada donde la puso en la asta sobre en lo alto. Y ellos eran sanados. Era una sombra de lo que había de venir. Por eso dice, para todo aquel que en él cree, no se pierda, mas tenga vida eterna. ¿Qué quiere decir? Que si usted pone los ojos en Jesús, usted va a ser sanado. Si usted pone los ojos en Jesús, usted va a ser salvo, usted va a ser salva. Si usted mira a Jesús, va a ser salvo. Los hijos de Israel veían a la serpiente y eran salvos de las picaduras, de los venenos de las serpientes que les picaban y ellos morían. Ahora nosotros, el pecado es como una serpiente, es un veneno. El pecado es un veneno que mata al alma, que nos destruye. Por eso es como Moisés levantó la serpiente en el desierto. Escuche esto. Así es necesario. Cristo estaba hablando que iba a ser crucificado por nuestros pecados. Sí, para sanar nuestra herida. Así es necesario que el Hijo del Hombre sea levantado. Igual como fue levantada la serpiente en alto. Dice, así es necesario que el Hijo del Hombre sea levantado. Para todo aquel que en él cree, no se pierda, mas tenga vida eterna. Y viene en 16 el Señor conversando con Nicodemo. Porque de tal manera amó Dios al mundo. Fíjense nomás, nos dio el verdadero amor, nos dio el verdadero hombre, ¿sí? Ya no una estatua de bronce, nos dio una persona, un cordero, para que nosotros fuésemos salvos. Porque de tal manera amó Dios al mundo que ha dado a su Hijo. Él es el que te puede hoy curar. El único, dice a su Hijo, único o unigénito, para que todo aquel que en él cree, no se pierda, mas tenga vida eterna. Ahí está, ¿sí? Entonces, Dios envió a Jesucristo para que usted tenga vida eterna. No deje escapar esa salvación tan grande que Dios le ha regalado. Dios le ama, Jesús le ama. Por eso Él murió en la cruz por usted. Él le ama, entienda eso, que Jesús murió en la cruz porque nos ama. Y el que cree en Él y pone su fe en Él será sanado, será curado, será salvo por medio de la fe solamente en el Señor Jesucristo. Que Dios te bendiga grandemente. Piensa en esto, medita en esto. Piensa en esto, porque Cristo fue crucificado por ti. Y encontrarás significado a tu vida y conocerás la gloria de Dios. Que Dios te bendiga. Bonito fin de semana.

0: gracias. Este no es un adiós, es un hasta luego. El mundo es tan pequeño que nos volveremos a encontrar en el camino de fe. Hasta la próxima.
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4: El secretario de la Defensa Nacional, Ricardo Trevilla, anunció la instalación de un centro regional de fusión de inteligencia en Uruapan, además la instalación de 46 bases de operaciones y despliegue de 48 patrullas de la Guardia Nacional en la Franja Aguacatera y Limonera. En la mañanera de la presidenta Claudia Sheinbaum, el secretario aseguró que el despliegue estimado es de 870 soldados que darán seguridad a las comunidades de producción aguacatera y limonera en Michoacán. Mi nombre es Mayra Ramos y recuérdanos, puedes visitar en la página www.noticiasdigital.com.
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29: Las 9 con 34

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0: Hey, ¿qué tal? ¿Cómo seguimos? Buenos días para los que apenas se van despertando. Ya son casi las 10 de la mañana y se ha ido bien rápido este domingo. No, 16 de agosto, una disculpa. Yo estaba en 14 por algún motivo. Hace unos momentos escuchamos las canciones de La Puerta Negra de los Tigres del Norte. Luego escuchamos Vuela, Vuela de Los Pequeños Musical. Luego escuchamos al final ¿Por qué me ocultas? De los Cardenales de Nuevo León. Buenos días para aquellos que apenas están sintonizando y que se están despertando. Y para esos que siguen aquí desde la mañanita, pues muchas felicidades por seguir aún despiertos, porque siempre los domingos son para descansar. Bueno, para los que pueden, claro. Ahora nos vamos a ir con más programación musical, así que no le cambien, que eso todavía continúa.
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5: Las 9:52.

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2: Ahora sí, llegamos a esta, pues, última sección de esta hora de música. Escuchamos No Se Va de Grupo Frontera, después estuvimos escuchando Almohada de José José y por último escuchamos Me Jugaré Este Albur de Los Inquietos del Norte. Sigan aquí en sintonía para más programación porque todavía queda varia música por reproducir. 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
4: Información deportiva. Equipos de Brasil siguen preguntando por Brian Rodríguez del América.

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1: 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Las 10 con 5.

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2: ¿Qué tal? ¿Cómo siguen? Acabamos de escuchar tres melodías que fueron Corazón sin cara de Anakin. Tuvimos también El mojado acaudalado de los Tigres del Norte y Vuélveme a querer de Julio Preciado y El felino Fa. 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
3: Las 10 con 15.

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2: Las 10:28.

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2: ¿Y qué tal otra vez? ¿Cómo están pasando este bellísimo domingo? ¿Ustedes ya se levantaron o todavía por ahí siguen acostados? ¿Apenas van desayunando? ¿Qué van a desayunar? Yo el día de hoy todavía no desayuno. Entonces voy a desayunar una torta de chilaquiles. Ahí pues para los que vayan a desayunar, provechito. Acabamos de escuchar las canciones de Tú Sabes Quién de Joan Sebastián, luego Mi Cucu con la Sonora Dinamita y Chuy Lizárraga, y por último escuchamos De Color de Rosa de Belinda y también... ¡Ay! Perdonen, una disculpita. Se me iba a matar por acá algo, pero ahora sí. Y por último escuchamos Qué Sacrificio de Rubí Escobar. Sigan aquí al pendiente que todavía sigue más programación con más música. Esto es La Raza.
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8: 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Las 10:37.
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2: Las 10:40.

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4: Mismo día, sentir encima de mis muslos el clima de tus
5: frías. Ay, ahora sí. Hey, ¿qué hay? Ya estamos en la recta final de esta bellísima emisión. Bueno, conmigo, claro. Y escuchamos las canciones de El Rey de Vicente Fernández con Alejandro Fernández. Seguido de eso escuchamos Te Quiero Para Mí de la dinastía de Tusantla. Y por último escuchamos Caricias Clandestinas de Remy Valenzuela. Espero que esta transmisión les esté agradando y les esté gustando mucho. 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
0: Las 10:45.

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11: Las 10:53.

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¿Qué tal? ¿Qué tal? Hace unos momentos acabamos de escuchar las últimas canciones de esta hora que fueron Déjenme si estoy llorando de Los Ángeles Negros, Toda la vida de Emmanuel y por último En estos días de Regulo Caro. Espero que estén teniendo un muy lindo y muy feliz domingo, que ya hayan almorzado, desayunado, si van a salir de paseo con sus familias, si van a hacer alguna actividad o si simplemente se van a quedar en casita, pues qué bueno que tengan muy linda día y muy linda tarde. Aprovechen este día porque pues creo que muchos no tienen tiempo en toda la semana, entonces aprovechen para hacer esas cosas que por ahí tienen aplazando. Pónganse a hacer la tarea también. Bueno, todavía unos no entran a clases, otros sí están en clases, por ejemplo yo. Pero aprovechen, hagan sus tareas, hagan sus actividades o simplemente despéjense del celular y pasen tiempo con sus familias. Por último, los voy a dejar con esta última canción que es Cuentas Claras de Beta. Y en breve está llegando nuestra compañera Fátima para seguir con la programación con ustedes. Yo soy Isa y fue un gusto haber estado esta mañana de domingo con ustedes en La Raza. 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
7: Denunciar una extorsión permite activar la estación especializada, proteger el patrimonio de la víctima y obtener información que ayude a identificar modalidades, números telefónicos, cuentas bancarias y patrones utilizados por los responsables, así lo destacó la Secretaría de Seguridad Pública. Además, señalaron que cada reporte aporta datos para fortalecer las labores de inteligencia e investigación, ya que la información permite relacionar casos, detectar coincidencias y emitir recomendaciones preventivas para evitar que otras personas sean engañadas o amenazadas mediante el mismo método. Mi nombre es Mayra Ramos y recuerda, nos puedes visitar en la página www.todonoticiasdigital.com.
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después, ese tres doritos después al que le sacamos, ¿verdad? Le sacateamos un ratón. Pero bueno, pues muy buenos días tengan todos ustedes. A ver, pásenme rápidamente el calendario del día de hoy. Hoy, ayer, qué bonito nos la pasamos en Tinguindín. Fíjate que fuimos un ratito a su fiesta. Que por cierto, hoy, si usted tiene tiempo, puede ir a pasar un rato a gusto, ¿verdad? Con toda la familia también en Tinguindín. Bueno, hoy día de San Roque. Saluditos para todos los que ven el nombre de Roque. Yo no conozco a ningún Roque. Pero si usted conoce algún Roque, al 354-5423011, para que usted nos mande su mensajito de WhatsApp. Y de esta forma, bueno, pues felicitar a un Roque, a un cumpleañero, que por cierto, hoy sí cumple años Matilde Rodríguez Silva. Así que todos los cumpleañeros,

¡Felicidades! ¡Feliz cumpleaños! Todos los nacidos un 16 de agosto. Que llegaron con el... pues con la lluvia, ¿no? Porque... sí está. Oiga, ¿qué hubo? ¿Qué fue ayer eso, verdad? Aquí en Los Reyes. Estuvo bastante, pero bastante fuertecita esa lluvia. Bueno, yo iba rumbo a Tinguindín cuando veíamos hacia atrás. Pues precisamente, ¿verdad? Pues que estaba... pues estaba viendo un borrascón, así que... pues a todos aquellos que hayan pasado un ratito, como dicen por ahí, ay, como que se me va a caer el cantón, pues haga sus reparaciones con tiempo. Cuando sean las secas, usted haga sus reparaciones, sus detallitos, para evitar estas situaciones. Bueno, bandita, vámonos a la parte musical, antes de irnos con las invitaciones de todos ustedes. Nos vamos con esta canción de Carin León, porque estábamos escuchando a Carin León. Te presentamos De Compás. A través aquí de la 92.5. Hoy complacencias al doble. Oye, ¿son Tiki complacencias dobles? ¿Dónde vas a ir hoy, Tiki? Bueno, pues ándale, ya dile. Mira, Andrés, lo que está diciendo el Tiki Tiki, que quiere que le haga su caldo de chapos ayer Magallón, no sé qué mito te trae. Dice el Tiki que él va a ir, ¿verdad? Así que bueno, pues le mandamos un saludote para Andrés. Ayer Magallón, no sé si ya esté despierto, o si apenas esté despertando después de la fiesta. Pero pues que allá que es que nos vamos a ir hoy a Magallón, oiga, un caldito sabroso. Bueno, pues ahí está lo que te está mandando decir Tiki. Vámonos a la parte musical y esto es De Compás con Carin León.

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0: Regresamos con más. 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

No, hombre, ahora los chiquillos andan súper contentos porque ya traen su becurris, ¿verdad? 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Vámonos con buena música, 11:26 minutitos, y nos ponemos con una canción bien bonita de Pancho Barraza. Bueno, dos canciones, hoy te complacemos al doble. Son las 11:26 minutitos. Con saluditos para Ibagué, Tolima, Colombia, que están sintonizados. Gracias a nuestro amigo Henry, ¿verdad? Vámonos con esa canción que dice así: que me maten las penas. Pancho Barraza.

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2: Las 11:34.

0: ¡No, hombre! ¡Qué delicia de canciones con la Gloria Trevi! 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Vamos a corte comercial y regresamos.
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2: Las 11:44.
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16: Oye, como que ya se hambre, ¿no?
17: Pues vámonos a comer.

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Vamos con estas canciones de Grupo Firme y regresamos con más música y con más corte comercial, pero primero al final del día. Grupo Firme.

0: Hernán Sepúlveda, Grupo Firme.
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2: las 11,
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2: Las 11:59.
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0: Son las 12 del día. 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
1: Es mediodía. Elevemos una plegaria al Señor, agradeciéndole por un día más en nuestras vidas. Oremos por los que sufren, los afligidos, los que tienen hambre de fe, por nuestros seres queridos, familiares y hasta

percibimos. Su bondad, su sabiduría, su amor son infinitos. Él sabe qué necesitamos. Él siempre provee. En el todo. Sin Él, nada. Gracias por las bendiciones de hoy. Nos esforzaremos para ser dignos de tanta grandeza. Bendito sea Dios.

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1: En son las 12, mediodía, hora en que en la provincia de México, y en especial en esta radiodifusora, tenemos por costumbre elevar una plegaria al Supremo Hacedor para agradecerle todos los beneficios presentes, pasados y futuros, así como el preciado don de la vida. Acompáñenos usted cantando con nosotros con alegría, con amor, con

0: muchas gracias por habernos acompañado en esta pequeña oración. Y ahora, continuemos nuestro trabajo con amor, con alegría, con fe.
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3: El billete de 500 pesos se mantiene como la pieza de mayor riesgo para los consumidores mexicanos al concentrar más de la mitad de los billetes falsos detectados por el Banco de México durante el primer semestre del 2026. De acuerdo con las cifras preliminares de Banxico, entre enero y junio fueron identificados 122.784 billetes nacionales falsos, de los cuales 62.052 correspondieron a la denominación de 500 pesos, le siguieron los billetes de 100 con 26.733 piezas y los de 200 con 26.021 piezas. Mi nombre es Mayra Ramos y te invito a que nos visites en la página www.todonoticiasdigital.com.
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13: Exactamente, ya a las 12 con 11 minutitos. A veces perder el trono es recuperar el alma. Vamos a escuchar a Daniel Javif con esta pequeña reflexión y con una gran canción del Alfarero, enviándole un cordial saludito a nuestro gerente general, licenciado Eduardo Treviño, a la señora Guilla, a su familia. Y bueno, pues cuarto, quinto paso, crea la non alcohólicos anónimos. Acércate a un grupo donde te van a ayudar y donde seguramente va a cambiar en positivo tu vida. Adire Panu, un saludote allá hasta Patzingán, en Clínica Plenitud. A Pepe Nopalera le mando un cordial saludote. Y bueno, pues a todos los directivos, los diferentes y diversos, crea también. Y bueno, pues vamos a escuchar esto. A veces perder el trono es recuperar el alma.
14: Te dicen que eres una reina, tus amigos te dicen que eres un rey, pero no les has contado que entregaste tu trono hace tiempo. Tu trono se lo entregaste a alguien más. Daniel, ¿cuándo? ¿Sabes cuándo lo entregaste? El día que empezaste a medir todo tu valor después de la aprobación de otra persona. Para ti es fundamental el sí de tu pareja. Tú lo único que quieres es el orgullo de tu papá. A ti te importa más la sonrisa de tu madre que la tuya, la palmada del amigo ese que siempre te tiene que estar confirmando que vas bien. Querida, querido, si tú necesitas de la aprobación de todo, de tu pareja, del empuje de tu papá, de la sonrisa de tu mamá, del apoyo de tu amigo, de la palmada del tío, del socio, entonces le has regalado todo tu poder al otro. Has dejado que el otro sea tu juez, tu conquistador, tu colonizador. Y sin notarle, le has entregado el gobierno de tu vida entera a personas que ni siquiera viven adentro de ti. Y viven adentro de ti, y ahora tú esperas que ellos firmen todos los permisos que necesitas tú para hacer, para crear, para creer. ¿Qué te parecería empezar a recuperar el territorio ese que un día le entregaste a otro? Tú ya no necesitas andar pidiendo una audiencia a todo el mundo para existir. Ve y reclama el trono que Dios te dio sobre tu propia vida. Él es el rey, él es el dueño, pero te vas a dar cuenta cuánta tierra dentro de ti está bajo la ocupación o la invasión de personas que ya ni siquiera pertenecen a tu vida. Dios es un Dios celoso y adentro de ti está su reino. Él puso su reino adentro de ti. ¿Capisci con eso? Ve y recupera la tierra que se te otorgó ahora mismo. Bye.

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2: Las 12 con 18.

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2: Las 12:20.
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11: Las 12 con 24.
1: Regresamos con más. Échale Fátima Andrade.

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1: Las 12 con 32.
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2: Son exactamente 12:39 minutitos. 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
3: Las 12:41. 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

0: Eso, 12:45 minutitos. 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
0: 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Bueno, continuamos, vámonos con más música, más complacencia. Les vamos a presentar este nuevo tema del señor Raúl Partida. ¿Dónde estés? ¿Con quién estés?

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1: Vámonos con esta complacencia de los cuatro de Durango. Amará a alguien, la una con uno.

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3: Información deportiva. Los equipos de fútbol de la segunda división en México volverán al Tribunal de Arbitraje de la FIFA, la TAS, para solicitar se restablezca el ascenso y descenso en el fútbol mexicano. Los equipos Leones Negros, Atlético La Paz, Atlético Morelia, Mineros de Zacatecas y algún otro están manifestándose. Se espera la reacción de Mikel Arreola. Mis amigos, soy Edgardo Lozada Ruiz.
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4: La una con 5.
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Vámonos con las canciones y suéltame ese recuerdo de otro hombre con los Capitanes de Ojinaga.

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1: Exactamente, la 1:15. 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
1: Dice el mensajito de texto. Dice el Tiki, ¿cómo que delicioso? Los niños comen delicioso, es un menú delicioso para ellos. Ellos pueden pedir sus espaguetis, sus pastitas, una hamburguesita, ¿verdad? A eso nos referíamos. Ay, Tiki, en todo estás, menos en misa, hijo. Dice Fátima, ¿me podrías poner la canción de Tierra Cali, El Arroyito y Cruz de Palo con Tierra Cali? Me imagino también, ¿verdad? Bueno, lo complacemos y luego nos vamos a corte y regresamos con más música, pero ahorita Tierra Cali.

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3: Información deportiva. Los equipos de fútbol de la segunda división en México volverán al Tribunal de Arbitraje de la FIFA, la TAS, para solicitar se restablezca el ascenso y descenso en el fútbol mexicano. Los equipos Leones Negros, Atlético La Paz, Atlético Morelia, Mineros de Zacatecas y algún otro están manifestándose. Se espera reacción de Mikel Arreola. Mis amigos, soy Edgardo Lozada Ruiz.
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4: La Una con 23.
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aguerrido. Son exactamente la 1:32, Tiki, ya no 20, o 32. 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La 1:33 minutos. Vámonos con esta canción especialmente para mi amigo el Chucho. Dice, Fatimita, dedícamela. Y por supuesto, ahí va para ti con todo cariño. No mereces. Gerardo Reyes, súbala, Chucho.

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7: La una con 39.
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Bueno, pues continuamos, 12:42 minutos, tenemos saluditos para toda la gente que está en sintonía en Tinguindín, que andan de fiesta. Fíjate, le mandamos un saludote a todos allá en Tinguis, que seguramente han de andar, pero si todavía, ¿verdad? Con, como dicen por ahí, con la fiesta, todo lo que da. Y bueno, pues allá la panadería de Chemeduardo, que ayer nos trataron súper bien. 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Gracias, muy rico. Vámonos con Los Rojos y esta canción que se llama El Ranchero Chido. ¡Hoy no más jabón de olor! ¡Hace falta un bailecito, Chucho! ¡Súbale, súbale!

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2: La 1:46.

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1: La 1:50.

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Bueno, vamos a continuar con estas canciones de Rehenes. Va la primera de Rehenes Liberación con Limonero de Cariño. Escuchamos también a Los Rojos, excelentes canciones. 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Vámonos con Rehenes y Fugitivos.

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3: La remodelación del Pleno del Congreso del Estado no excederá el presupuesto aprobado, informó Marco Polo Aguirre, diputado integrante de la Comisión de Programación, Presupuesto y Cuenta Pública, y el presupuesto autorizado por la Junta de Coordinación Política para la reparación del Pleno es de hasta 3 millones de pesos, recursos que fueron contemplados para la sustitución de la alfombra, la modernización del sistema de sonido, la reparación del drenaje, el retapizado de mobiliario y mejoras en la zona de graderías. Mi nombre es Mayra Ramos y recuerda, nos puedes visitar en la página www.noticiasdigital.com.
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4: Las 2 con 3.
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8: 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Vamos con programación, muchísimas gracias. Aquí vamos con estas canciones que tenemos a través de la raza.

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1: 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Las 2:15.

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27: Las 2:24.

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2: Las 2:27.

0: Las 2 con 34.
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2: Las 2:38.

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2: Las 2:41.

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2: Bueno, las 2:45.

0: Las 2:52.
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0: Las 2:54.

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2: Las 2:57.

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2: En el marco del Día Internacional de la Juventud, establecido para visibilizar los aspectos que afectan a dicho sector como el desempleo, la falta de educación de calidad, la pobreza, el acceso limitado a la salud, pero también para destacar su capacidad para impulsar la innovación, la paz y la transformación social. Y ante esta cuestión, el Instituto Nacional de Estadística y Geografía, INEGI, a través de su Encuesta Nacional de Ocupación y Empleo, dio a conocer que en Michoacán hay 1.193.086 personas de entre 15 y 29 años. Mi nombre es Mayra Ramos y te invito a que nos visites en la página www.todonoticiasdigital.com.
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9: Las 3:07.

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2: Las 3:11.

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2: Las 3 con 16.
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1: Gratitud. Las 3 con 25.
2: Para la Sonora Dinamita y todo el pueblo que baila, que es el mío.

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2: Las 3:30.

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2: Las 3 con 33.
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0: En la habitación donde Calimán convalecía de las terribles quemaduras que mostraba en todo el cuerpo, el hombre increíble permanecía inmóvil sobre el lecho. Las vendas cubrían gran parte de su musculoso cuerpo y sus ojos estaban cubiertos con gruesas vendas. Calimán no dormía. Por su mente cruzaban mil ideas aterradoras ante el peligro inminente de quedar ciego. De pronto, un leve ruido lo hizo reaccionar.
1: ¿Qué ha sido eso?
0: Calimán, sin mover un solo músculo de su cuerpo, reaccionó inmediatamente, tratando de adivinar aquel ruido.
1: Alguien ha entrado a la habitación. Cerraron la puerta y se han quedado allí sin moverse, observándome.
0: Calimán percibía la presencia de alguien en su habitación. Era angustioso para el hombre increíble estar ahí, inmovilizado en la cama, con los ojos vendados a merced de cualquier ataque. Calimán se incorporó levemente sobre su lecho y su voz se escuchó interrogante.
1: ¿Quién está ahí? Responda. ¿Quién es?
0: ¿Quién ha entrado en la habitación de Calimán? ¿Acaso es el enemigo desconocido? Calimán sentía que alguien lo observaba detenidamente. Y percibía una risa burlona, apagada. Y Calimán pensó para sí mismo.
1: Una risa. Por lo menos ahora sí que se trata de un ser humano. Por un momento llegué a pensar que podía tratarse de uno de esos extraños seres del espacio. Pero ¿por qué no se identifica? ¿Por qué permanece allí junto a la puerta observándome?
0: Calimán permanecía quieto, semi-incorporado sobre la cama. El desconocido visitante parecía divertirse viendo lo indefenso que estaba Calimán. Ahí, vendado, inmovilizado sobre su lecho, con parte del cuerpo y los ojos totalmente cubiertos, Calimán nuevamente interrogó.
1: ¿Quién está ahí? ¿Un guardia? ¿Es usted, General Kral?
0: La risa volvió a escucharse. Calimán, haciendo un esfuerzo, alcanzó a mover su mano derecha hacia donde se encontraba el teléfono. Intentaba pedir ayuda, pero... Un dolor intenso en el brazo lo hizo desistir. Las quemaduras que sufría le impedían movimientos bruscos. Fue entonces cuando el desconocido visitante habló.
2: No trato de hacer el menor movimiento, Calimán. En su estado resulta peligroso.
1: Oh, comandante O'Connor. Usted, ¿eh?
2: ¿Y quién más?
0: El comandante O'Connor se aproximó a Calimán, haciendo sonar secamente su pata de palo. Calimán, dolido por el esfuerzo al incorporarse, se dejó caer sobre la almohada.
1: Debí suponer que era usted. Por un momento creí que...
2: ¿Que se trataba del misterioso asesino? Es natural que ahora sienta miedo. Está usted inutilizado, a merced de cualquier ataque.
1: Sí, sí. Tiene usted razón, comandante. Ahora no podría defenderme de nadie. Hasta un niño me pensaría.
2: Comprendo que le haya sobresaltado mi manera de entrar a la habitación.
1: Para ser franco, sí.
2: Es que me resultó divertido verlo ahí, inmóvil sobre la cama con el cuerpo vendado, indefenso totalmente. Es algo que pocas veces se puede apreciar. El audaz y valiente Calimán reducido a la impotencia.
1: No será por mucho tiempo, comandante. Estaré de pie en 2 días.
2: No sea optimista, Calimán. Los médicos dicen
1: que... Ya sé lo que los médicos dicen. Mi estado es tan delicado que debo guardar reposo varios días. Pero debo advertirle que a veces la decisión, la firme voluntad del hombre, lo impulsa a sobreponerse a cualquier situación.
2: Ah, sí, me olvidaba que usted posee una voluntad férrea. No me extrañaría que ahora mismo se levantara del lecho. Actos como ese es lo que le han valido la fama de hombre increíble.
0: Había un tono de burla en la voz del comandante. Parecía como si la inmovilidad de Calimán le produjera una cierta alegría y satisfacción.
1: Lo increíble en un hombre se realiza cuando la razón guía la voluntad para vencer los obstáculos.
2: Oh, sí, sabias palabras. Sin embargo, usted está en peligro de quedar ciego, Calimán.
1: ¿Ciego?
2: Vamos, no me diga que lo ignoraba. Ha pagado a un precio muy alto su osadía, Calimán. Es una verdadera desgracia que por evitar la explosión de los tanques de combustible, ahora quede usted lisiado para toda la vida. Claro que en su vanidad se sentirá satisfecho. Todos lo consideran un héroe. Pero los héroes siempre pagan a un precio muy alto la admiración, Calimán.
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1: Jamás hay precio alto cuando se trata de salvar vidas ajenas.
2: No sé qué pensar de usted, Calimán. A veces lo juzgo el hombre más obstinado de la Tierra. Y a veces, un necio. Un loco que trata de convertirse en héroe. Lo cierto es que usted está ahora ahí utilizado para seguir trabajando en la base. Sentiremos mucho tener que prescindir de su estimable colaboración.
1: ¿Se equivoca, comandante?
2: ¿Cómo?
1: Mientras sea necesario, seguiré colaborando hasta descubrir el misterio de los astronautas y desenmascarar al espía y traidor.
2: ¿Y qué puede hacer un hombre privado de la vista como usted?
1: Y comandante, Dios nos ha dado 5 sentidos.
2: Oh, sí.
1: Tal vez pierdo uno, la vista, pero me quedarán 4. Y de ellos puedo valerme para encontrar al espía y traidor.

0: Las palabras serenas y valientes de Calimán por un momento desconciertan al comandante O'Connor. No podía menos que admirar a aquel hombre que bajo el peligro de perder la vista demostraba una entereza y decisión absoluta. Después, el comandante dibujó una sonrisa burlona en sus delgados labios.
1: Vamos, Calimán. No sea optimista. ¿Cree que quedando ciego podría ser de utilidad aquí en la base? Recuerde que el enemigo desconocido es astuto y peligroso. ¿Cómo podría usted defenderse en caso de ser atacado?
2: De alguna manera encontraría. Además, debo decirle, comandante, que he tenido tiempo suficiente para poner en claro varias cosas.
1: Por ejemplo.
2: Por ejemplo, le sorprendería si le dijera que puedo darle las señas casi exactas del espía y saboteador.
1: ¿Qué dice? Pero si nadie lo ha visto.
2: A veces no es necesario valerse de los ojos para descubrir una verdad. Todo es cuestión de análisis y lógica. Escuche bien, comandante. Sabemos que los actos de sabotaje, los asesinatos y ocasiones que han ocurrido dentro de la base no han sido llevados a cabo por esos extraños hombrecillos azules de otros mundos.
1: ¿Y cómo puede usted asegurarlo?
2: Muy fácilmente. Si hace memoria, recordará que cuando los hombrecillos azules atacan, siempre lo hacen astuta e inteligentemente.
1: Sí.
2: Su palpable debilidad física les impide recurrir a la violencia. Son seres pequeños, frágiles, débiles, que cuando atacan lo hacen válidos. Estas extrañas mascarillas con narcóticos que inmovilizan a sus víctimas. O bien arrojan un extraño gas que paraliza los sentidos. Esa fue la manera de atacarme en aquella ocasión, cuando descubrí a uno de esos seres transmitiendo un mensaje en clave, recuerda. Pero han ocurrido otros actos de violencia que jamás pudieron ser realizados por esos hombrecillos azules.
1: Por ejemplo...
2: Recuerde usted la agresión que sufrió el general Clark. Cuando usted dijo que un hombrecillo azul le había golpeado por la espalda y escapado sin que usted pudiera impedirlo.
1: Y así fue, Calimán. Ese endemoniado ser golpeó al general y luego me atacó dejándome casi sin sentido.
2: Creo que usted se equivoca, comandante. Sí, esos hombrecillos no podrían atacar a un hombre tan corpulento como usted. Además, después, cuando fuimos atacados, mi pequeño amigo Solín y yo, alguien nos golpeó durante ese momento en la cabeza. Y después, fíjese bien, después se cargó con nuestros cuerpos para dejarnos en el tiro del elevador. ¿Cree usted que esos hombrecillos azules, de escaso un metro de estatura, débiles y al parecer impermisos, pueden llevar a cuestas un hombre como yo?
1: Sí, no había reparado en eso.
2: Y por último, resulta increíble que esos mismos seres insignificantemente físicos, ¿no?, hubieran sido capaces de matar al guardia, atacarlo usted, para provocar el incendio en el edificio de almacenamiento. Dígame, comandante, ¿está usted seguro de que un hombrecillo azul fue el que lo golpeó dejándolo sin sentido?
1: Bueno, yo no podría asegurarlo realmente. Todo estaba tan oscuro y me golpearon por la espalda, además, que francamente...
2: Francamente usted no supo quién fue su agresor.
1: Pero entonces, ¿llega usted a la conclusión de que no solo estamos siendo atacados por esos seres extraños, sino que dentro de la base hay un espía, un hombre común y corriente?
2: Sí, comandante. Y puedo darle sus señas exactas.
1: A ver, hable.
2: Sin duda se trata de alguien que tiene un alto puesto dentro de la base. Solo así se explica que su presencia no despierta sospechas en ninguna parte. Nuestro hombre tiene autoridad suficiente para penetrar a los lugares secretos y prohibidos de la minoría, ¿no? Dígame, comandante, ¿quiénes tienen acceso a los laboratorios, a las cámaras de pruebas y ensayos, a las bóvedas de seguridad donde se guardan las armas secretas? ¿Quién?
1: Solo dos en toda la base. El general Clark y yo.
2: Ahora bien, nuestro hombre es de complexión robusta y su estatura es aproximadamente de 1,85 m.
1: ¿Cómo puede saberlo?
2: Las dos veces que he sido víctima de sus ataques, recuerdo que he recibido los golpes en nuca, en trayectoria de arriba a abajo. Comprendo. Lo que indica que sobrepasa unos 5 centímetros mi estatura. Además, puedo asegurarle que es un experto en golpes de tajo, porque los que hemos sufrido sus agresiones perdemos el sentido casi en el acto. Digamos que nuestro desconocido enemigo fue adiestrado en lucha y defensa personal. Adiestrado como los soldados de infantería. Dígame, comandante, ¿a qué corporación perteneció usted durante la guerra?
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1: Artillería de marina.
2: Y fue adiestrado en lucha y defensa personal.
1: Claro. Un instructor de judo y jiu-jitsu.
2: Magnífico. Y quisiera decirme cuánto mide exactamente.
1: ¿Qué pretende? Mido 1.86 metros.
2: 1.86. Eso es extraña coincidencia, ¿verdad? Las señas del espía traidor concuerdan casi perfectamente con usted. Solo usted tiene derecho a estar en cualquier sitio de la base.
1: ¿Qué quiere decir?
2: Y su presencia no despierta las sospechas de nadie, puesto que es el jefe de la Guardia Nacional.
1: Oiga, Calimán.
2: Y es usted robusto, fuerte. Conoce los secretos de judo y jiu-jitsu. Además, ese desconocido espía y asesino tiene un defecto físico.
1: ¿Pero qué dice, Calimán?
2: Sufre algún defecto físico que lo obliga a atacar siempre por la espalda. Tal vez está maldado y teme atacar de frente, prefiriendo hacerlo por sorpresa y por la espalda. Es curioso, ¿verdad? Pero las señas del espía traidor, del saboteador y asesino, concuerdan exactamente con usted, comandante.

0: Calimán, a pesar de tener los ojos cubiertos con gruesa venda, podía percibir el desconcierto y angustia del comandante O'Connor. Y este lo miraba intenso, apretando los puños con rabia.
1: ¿Se ha quedado usted callado, comandante? ¿Acaso mis palabras los desconcertaron?
2: Me parecen las más absurdas, Calimán. ¿Supone usted que soy yo el traidor y asesino?
1: Solo he dicho que la descripción que he logrado del culpable concuerda con usted a la perfección. Una hipótesis se funda en sospechas, y las sospechas se confirman con investigaciones y deducciones. Y todo, todo se hace verdad cuando se encuentran las pruebas necesarias.
2: ¿Y usted ha encontrado esas pruebas?
1: Estoy muy cerca de lograrlas.
2: ¿Cómo?
1: Permítame guardarlas, comandante. Permítame usted. Que si al final de cuentas usted resulta culpable, tendré un placer infinito en delatarlo.
2: Ah, vamos.
1: Si por el contrario usted resulta inocente, le ofreceré mis más amplias disculpas. Pero una cosa le digo, comandante. Nada me detendrá hasta descubrir al traidor, al espía que colabora con esos extraños seres del espacio. Al asesino que ha consumado varios crímenes. Al cobarde que ataca por la espalda. Lo descubriré tarde o temprano.
2: Calimán, está usted jugando con fuego. ¿No ha meditado que ahora está usted tan indefenso como un niño? Ese hombre sospechoso, como usted lo ha llamado, podría entrar en cualquier momento a esta habitación y atacarlo. Dígame, Calimán, ¿cómo podría usted defenderse estando así, inmóvil, ciego?
1: La inteligencia del hombre lo hace vencer muchos obstáculos. Aún se puede imponer sobre la violencia.
2: De veras. Y dígame, Calimán, ¿cómo se defendería si ahora mismo intentaran matarlo? Que alguien entrar a este cuarto y la amenazará con...
1: ¿Con un revólver? Vamos, comandante, guarde esa arma que puede disparársele sin querer.
2: ¿Cómo ha sabido que tengo el revólver en mi mano?
1: Le advertí que tengo 5 sentidos. Y mi sentido del oído se agudiza al carecer de la vista.
2: Ah, vamos.
1: Escuché el ruido al desenfundar su revólver y el sonido seco de cortar cartucho. Sé que tiene un arma en la mano y que me apunta a poca distancia.
2: ¿Y cómo podría evitar que disparara?
1: No creo que lo haga, comandante. Confirmaría mis sospechas de su culpabilidad.
2: Pero usted moriría.
1: Sí, sin duda, pero usted estaría perdido. Sé que afuera de este cuarto hay varios guardias vigilando. Un disparo provocaría la alarma y sería descubierto en el acto.
0: El comandante guardó lentamente el revólver en la funda que colgaba de su cintura. Después se aproximó hacia Calimán.
2: ¿Podría entonces ahogarlo entre mis manos?
1: Sí.
0: Calimán sintió las recias manos del comandante rodeando su garganta. Sintió que se cerraban asfixiándolo.
2: Sería una muerte silenciosa. Y cuando descubrieran su cadáver, yo estaría lejos de aquí. ¿Qué dice ahora?
1: Entonces, hágalo, comandante. Si usted es el culpable, máteme ahora mismo. Dejarme con vidas sería su perdición. Tarde o temprano lo descubriré.
2: Cállese, cállese, Calimán.
0: Las recias manos del comandante presionaron la garganta de Calimán y este se estremeció de asfixia.
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20: Las 3:56.

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2: Las 4 en punto.
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4: Información deportiva. Davian Kimbrough, de 16 años, delantero, nacido en California, hijo de madre mexicana, decidió jugar con México y ya está integrado a las fuerzas inferiores. Mis amigos, soy Edgardo Lozada Ruiz.
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7: Buenas noches, secretario.
8: Buenas noches, señor juez. ¿Cómo sigue de salud?
7: Regular, pero me siento muy optimista, ¿sabe usted?
8: ¿Ah, sí?
7: Sí, porque hoy fui a ver al médico y el médico me puso un tratamiento nuevo que dicen que es magnífico.
8: ¿De veras?
7: Sí. El médico dice que si ese tratamiento da resultado, yo viviré por lo menos 20 años más.
8: No me diga, doctor. Si el tratamiento da resultado, el médico le garantiza que usted vivirá 20 años más.
7: Sí, señor.
8: ¿Y cuánto dura ese tratamiento?
7: 20 años.
8: Caramba, señor juez, así también se lo garantizo yo.
7: ¿Cómo que me lo garantiza usted? ¿Usted es médico?
8: No.
7: Póngase entonces 10 pesos de multa por intrusismo.
8: Pero, señor juez...
7: ¡No me replique! Dígame qué caso tenemos hoy, qué es lo que me interesa.
8: Está bien, señor juez. Lo que tenemos hoy es una estafa.
7: ¿Dónde se cometió esa estafa?
8: En una radioemisora.
7: Pues llámelo complicado en ese radioemisoricidio.
8: Enseguida, señor juez. Luz María Nananina.
9: Aquí como todos los días.
8: Rudecindo Caldeiro y Escoviña.
10: ¡Presente!
8: José Candelario Tres Patines.
11: ¡A la reja!
7: Bueno, vamos a ver, ¿qué le sucede a ustedes hoy?
9: Que nos han vuelto a estafar, señor juez.
7: ¿Quién?
9: ¿Quién va a ser? El sinvergüenza de Tres Patines.
11: Oiga, señora, no me adorne el apellido y no me ponga esos nombretes ni me diga esa cosa delante del juez que luego se la cree.
7: ¿Y cómo no la voy a creer, Tres Patines? Si usted se pasa la vida estafando a Nananina y a Rudecindo.
11: ¿Yo?
7: Sí, señor.
11: Di la verdad, Rudecindo. ¿Yo te ha estafado a ti alguna vez?
12: Bendito Dios. Doctor, en nombre de las 46 provincias españolas, hágame justicia.
7: Las provincias españolas no son 50.
12: Sí, pero las 4 provincias gallegas no las cuento, porque esas son superprovincias.
7: Ah, bueno. Pues no, pero se preocupe, que si Tres Patines es culpable, será remitido a la cárcel.
12: A la cárcel no, doctor. Mándelo a la Siberia.
7: ¿A la Siberia?
12: Sí, señor, yo pago el viaje.
9: ¿Y por qué va a hacer usted ese sacrificio, compadre? Que se fastidie y que vaya a pie.
11: Oye eso, chico, pero tú has visto qué manera de caerle a un inocente.
7: ¿Quién es el inocente ese, Tres Patines?
11: Yo, chico. José Candelario de Tres Patines.
7: ¿Y usted sería capaz de jurar que es inocente?
11: ¿Que si soy capaz? Dime una cosa aquí entre nosotros, chico. ¿Tú sigues teniendo reuma?
7: Sí.
11: Bueno, pues que más nunca se te cure el reuma si no es verdad.
7: 10 pesos de multa.
11: ¿Y eso por qué?
7: Porque usted no puede jurar por el reuma mío. Si quiere jurar, jure por el reuma de su mamita.
11: Si mamita no tiene reuma.
7: ¿Cómo, chico, que no? Usted no me dijo hace tiempo que lo tenía.
11: No, pero se le quitó con una oración mágica que yo sé, chico.
7: No me diga, ¿usted sabe alguna oración mágica que cura el reuma?
11: Sí, me la dio una cartomántica amiga mía,
7: chico. ¿Y cómo es?
11: No, chico, no, se me da pena decirte.
7: ¿Pero por qué le va a dar pena, Tres Patines? Dígame.

0: el de todo el mundo no, chico. El de mamita nada más, chico.
1: Pues ni el de mamita ni el de nadie. A ver, Nananina, dice usted que Tres Patines los volvió a estafar.
2: Sí, señor juez. Los estafó de una manera inicua. ¿Usted sabe lo que quiere decir inicua, señor juez? Sí,
0: inicua
2: señor.
0: Son los indios de allá de Perú.
1: ¿Qué ellos van a hacer?
2: ¿Inca? Son los incas. ¿Qué cosa es?
1: Inca, chico. ¿Cómo va a ser inicua?
2: Bueno, pues yo quiero saber si lo saben, porque
1: sí,
2: a mí me
1: señora.
2: Revienta mucho decir una palabra fina y que luego no me la entiendan, ¿eh?
1: No se preocupe, porque yo sé muchas más palabras finas que usted.
2: Ah, eso tendríamos que discutirlo, porque yo soy una mujer muy culta.
1: ¿Y yo también?
2: ¿Vamos?
1: Digo, no. 10 pesos de multa por discutir con el juez.
2: Pero óigame, señor juez.
1: No oigo nada. He dicho 10 pesos y son 10 pesos.
2: Bueno, chicos, los pago. Rudecindo, saque la cartera ahí y tírale 10 pesos por la cara, juez.
1: ¿Quién, yo?
2: Claro que sí. Demuéstrale al juez este, que a mí no se me puede asustar con 10 pesos de multa más o menos.
3: ¿Y eso lo tengo que demostrar yo?
2: Naturalmente. Usted y yo no tenemos un negocio juntos.
3: Juntos sí, pero no revueltos. Yo voy a pagar los 10 pesos, pero hágame el favor de no discutir con el juez y de darle la razón en todo.
2: Ay, chico, ¿y por 10 pesos de basura se va usted a poner a llorar tanto ahora mismo?
3: Oiga, es que aquí no es como en los teatros, que dan billetes de hotelería. ¿Tienes vuelto ahí para un billete de 30 pesos, secretario?
1: ¿Cómo? ¿De cuánto es ese billete?
3: De 30 pesos.
1: ¿Qué me cuenta? ¿Y aquí no dan billetes de utilería?
3: No, señor, no los dan, hay que pedirlo.
1: Bueno, pues en este juzgado no se admiten billetes de a 30 pesos. Pague como es debido o vaya a cumplir al príncipe.
3: No, chico, al príncipe no.
1: ¿Cómo que al príncipe no?
0: Claro que no, chico, claro que no. Esa multa no se la pusiste a Nananina.
1: ¿Sí?
0: Entonces, si Rulecindo no la paga, tiene que ir a cumplir a la cárcel de mujeres, chico.
1: ¿Verdad que sí, caramba?
3: No, no, oiga, un momento. Vamos a aclarar bien eso, ¿eh?
2: No aclare nada. Tenga dignidad.
3: ¿Cómo que tenga dignidad?
2: Claro que sí. Si lo mandan a la cárcel de mujeres, vaya usted como todo un hombre.
3: Y tu Dios, pero ¿cómo rayo voy a ir yo a la cárcel de mujeres?
1: Ey, Rudecindo, no me eche rayos aquí.
3: Tengo que echarlo, doctor, porque...
1: ¡Cállese la boca!
3: Es que yo soy español.
1: ¡Silencio, ha dicho!
3: No, qué va, nada, tú no me convienes para juez.
1: ¿Cómo que no le convengo
3: no,
1: para
3: señor,
1: juez?
3: No, señor, pido que me juzgue la asamblea de apoderados del centro gallego.
1: Aquí no hay más centro gallego que yo.
3: ¿Qué cosa, hombre? No me compare el centro gallego con Bajaré, que es importante.
1: 20 pesos de multa.
3: Bendito Dios. Bueno, esto no hay necesidad de vuelto. Vaya, ya está. Es el billete de 30 pesos justo.
1: No, señor, le he dicho que ese billete no se lo podemos admitir aquí.
3: Bueno, chico, entonces dile al secretario que me apunte eso, que yo pagaré a pasar por aquí el primero de mes y entonces abonaré.
1: All right.
3: Muchísimas gracias, doctor.
1: All right. Pero si no paga, ya sabe que va para la cárcel de mujeres.
3: Sí, señor.
1: ¿Te oyó eso, Tres Patines?
0: ¿Para la cárcel de mujeres? ¿Sí?
1: No, para la cárcel de mujeres no. Usted es testigo de que el juzgado... Le da...
0: Le abrió un crédito.
1: Sí, señor.
0: Que no lo tengo yo.
1: No, pero usted no lo puede tener.
0: ¿Por qué no lo
1: porque
0: puede tener?
1: Porque Rudecindo tiene establecimiento. Sí. Rudecindo tiene con qué responder. ¿Con qué responde usted?
0: Yo tengo establecimiento.
1: ¿Qué establecimiento?
0: El establecimiento penal a que usted me manda casi siempre.
1: Bueno, pero eso es una cosa distinta.
0: No, es un establecimiento donde quiere que tú lo digas.
1: Bueno, sí, pero que ese establecimiento usted no puede venderlo.
0: ¿Eh?
1: Ni puede pedir dinero a por él.
0: Bueno, sí, porque yo no soy el dueño. En todo caso, yo, si yo pudiera, yo lo derrengaba.
1: ¿Cómo que derrengaba?
0: Para alquilar habitación.
1: ¿Eh? Lo arrendaba.
0: Arrendar es que está partido la cintura.
1: No, ese es el derrengado.
0: ¿Sí?
1: Ese es el derrengado.
0: Ah.
1: Entonces, si usted pudiera, usted arrendaba hasta Isla de Pino.
0: No, hasta Isla de Pino no, pero eso mismo tú le pones un comedorcito aceptable y un abonito de almuerzo y óyeme. Y te cae preso sin pasar por el juzgado.
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2: No me digas.
3: Sí, oíste, eso es la verdad.
2: Óigame, es una cosa, ahora que
3: en
2: estamos...
3: En La Coruña se inauguró una cosa de
2: ¿cómo
3: esa?
2: ¿Cómo en La Coruña?
3: Una cárcel gratuita para la gente.
2: ¿Es verdad?
4: ¿Qué periódico salió eso? periódico fue el que lo dice?
3: En La Luz de Mondoñedo, un periódico que...
2: Mire, Tres Patines, mire. Yo no quisiera saber una cosa. Usted cuando va a ese lugar, usted se siente bien allí, ¿verdad?
3: ¿Eh?
2: ¿Le gusta vivir allí?
3: Chicos, se está cómodo y fresco, y es la verdad, y el ejercicio, se hace mucha calistenia allí.
2: Mucha calistenia.
3: Mucha calistenia. Ese saco mojado para limpiar los patios, eso es una cosa que, oye...
2: Divino.
3: Ah, y es así de verdad.
2: Sí.
3: Oye, coge una fuerza, muchacho, en los músculos de la espalda.
2: Sí.
3: Que es una cosa tremenda.
2: ¿Sabes? Bueno, muy bien. Vamos a ver qué fue lo que les hizo a Tres Patines, Luz María.
5: Pues nada, señor juez. Que hará cuestión de unos 3 meses, ese sinvergüenza que está ahí, el Tres Patinitos, nos propuso un negocio a Rudecindo y a mí.
2: ¿Así qué negocio era ese?
5: Una estación de radio para sordos.
2: ¿Cómo? ¿Una estación de radio para sordos?
3: Sí, no, pero eso no, es un invento mío, ¿no?
2: Ah, invento suyo.
3: Sí, porque yo me puse a pensar que en la forma que se transmiten ahora los programas musicales...
2: ¿Los qué?
3: Programas
2: pro,
3: musicales.
2: Pro.
3: Sí, pro sordos.
2: No, programas.
3: Programas musicales. Los sordos no pueden oírlo. Entonces se me ocurrió a mí la idea.
2: ¿Se le fue la idea?
3: No, se me vino a la mente.
2: ¿Se le ocurrió la idea?
3: Sí, de hacer una estación especial para sordos.
2: Bueno, ¿y cómo es esa estación especial?
3: Bueno, es casi igual que la... igual que la demás, pero con la diferencia... de que los sordos pueden oír la música que se transmite por ella.
2: ¿De veras? ¿Y por qué la pueden oír los sordos?
3: Porque todos los instrumentos tocan con sordina.
2: ¿Y eso qué tiene que ver, Tres Patines?
3: ¿Cómo que va a tener que ver, chico? La sordina no es para que oigan los sordos.
2: No, señor, todo lo contrario. Ya me extrañaba a mí que usted fuera capaz de inventar algo que sirviera.
3: No, me lo diga bobería. Yo tengo un invento que es algo formidable.
2: ¿Qué invento es ese?
3: El radio cinerama, chico.
2: ¿Radio Cinerama?
3: Sí, un
2: ¿qué
3: radio.
2: ¿Qué cosa es el Radio Cinerama?
3: Bueno, es un aparato de radio con la bocina mucho más grande y más ancha...
2: Sí.
3: ...para que en la novela de radio el escenario sea mayor que ahora, ¿no?
2: ¿Qué escenario, Tres Patines?
3: ¿Cómo qué escenario?
2: Cuando yo oigo una novela por radio tengo que imaginarme el sitio donde está pasando.
3: Sí, ¿y tú no te lo puedes imaginar más grande?
2: Sí.
3: Ah, ese es el invento.
2: Pero para eso no hay que inventar nada, Tres Patines. Eso se llama cerebro. Y hace mucho tiempo que está inventado.
3: ¿Quién inventó ese?
2: Yo qué sé. Ese invento suyo es una locura, señor.
3: Sí, eso es lo que me dicen todos los grandes hombres. Y lo dicen de los grandes inventores, chicos. También le decían loco a Napoleón cuando salió con las tres carabelas. ¿Eh? Y ya tú sabes, acabó por inventar la América.
2: Momento, Tres Patines.
3: Porque la América es un invento de Napoleón.
2: Espérese. En primer lugar, América no fue inventada por nadie, porque el continente americano no lo inventaron.
3: ¿Cómo que no lo inventaron?
2: No, señor, lo descubrieron.
3: ¿Y es? ¿Tenía el sombrero puesto?
2: No, pero en ese caso no se dice inventar, sino descubrir.
3: Vamos, chico, hombre.
2: ¿Y es? No, ¿qué vamos, chico? Vamos a respetarlo.
3: Está discutiendo, bobería.
2: No, ¿quién está? Póngale 2 pesos de multa.
3: ¿Quién?
2: Atrevimiento es ese. En segundo lugar, América no la descubrió Napoleón.
3: Ya está, a discutir. Oye, ¿quién la descubrió entonces?
2: ¿Quién va a ser? Colón.
3: Colón. Colón fue el que agarraron prisioneros en la batalla de Waterloo.
2: Ese chico. Fue Napoleón, señor.
3: ¿Seguro?
2: Sí, señor.
3: ¿Y el caballo?
2: ¿Qué caballo?
3: El que llevé cuando la...
2: El caballo blanco.
3: Babaría, chico,
2: el caballo blanco de Napoleón.
3: Sí.
2: ¿Usted no ha oído decir el caballo blanco de Napoleón?
3: El de Cristóbal Colón, ese caballo.
2: No, señor. Cristóbal Colón. Cristóbal Colón vino por agua.
3: Pie, vino a pie.
2: Por agua. ¿Cómo va a venir a caballo, señor?
3: Vamos, chico.
2: ¿Cómo hombre. Que vamos de qué, señor? ¿Vamos de qué? Mire, cállese la boca. Cállese la boca, una estación de radio. ¿Usted y quién era el locutor en la estación de radio?
3: El locutor me llevé para allá, se puso bruto.
2: Se puso bruto.
3: Espérate, chico. Se es puso un hombre bruto. Así, que trabaja, que se pone el sombrero de cowboy hasta las orejas.
2: ¡Ah! Se pero brito
3: o se puso bruto.
2: No se puso bruto, es se pero brito.
3: Sí.
2: Bueno, en fin, la cosa fue que ustedes entraron en el negocio ese de la estación de radio para sordos, ¿verdad?
6: Sí, señor, pero a condición que los tres iríamos a partes iguales.
2: Ajá.
6: Y entonces Nananina y yo hicimos así. y pusimos 140 mil pesos cada uno para fabricar a la planta y los estudios.
2: ¿Cómo? ¿Cuánto pusieron ustedes?
6: 140 mil pesos cada uno, 280 mil pesos entre los dos.
2: ¿Y de dónde sacaron tanto dinero?
6: Bueno, doctor, usted mismo nos acaba de decir que en el radio todo es cuestión de imaginarse las cosas.
2: Sí.
6: Pues imagínese que lo sacamos del Banco de Londres y asunto concluido.
2: Está bien, está bien.
6: Muchísimas gracias, doctor.
2: Nadia, ¿y usted no contribuyó a fabricar esa estación y esos estudios, Tres Patines?
3: ¿Cómo no, chico? Yo fui el que más contribuí de todo, chico.
5: ¿Con qué fue con lo que contribuyó usted? Si usted no puso un centavo.
3: Con mi entusiasmo, señora. Cuando se estaban construyendo los estudios, yo no era el más entusiasmado de los tres.
2: Ah, vamos, usted no puso más que el entusiasmo.
3: Sí, pero no, pero entusiasmo de verdad, ¿eh?
2: Uh-huh.
3: Porque no hizo falta, no puso más nada. Rudecindo y Nananina fueron tan espléndidos que aportaron todo el dinero necesario.
2: Bueno, ¿y dio resultado esa estación, Rudecindo?
6: ¿Qué va, doctor? Eso de que los instrumentos tocaran con sordina para que los oyeran los sordos, realmente no dio resultado, porque todo el mundo decía que eso era una lata.
2: La cosa resultó una lata.
6: Sí, señor, una lata de sordinas. Pero, en fin, de eso cambiamos ya la cuestión, la programación. Contratamos a Elvis Presley, presentamos a Gina Lulu Brígida, trajimos a Dominguín para que toreasen por radio, Chavalero de España y toda esa gente, y tuvimos tanto éxito, doctor, que en un mes y medio nada más, la estación nos dejó de utilidad de 94.215 pesos con 85 centavos y fracción.
2: No me diga. Ah, ¿sí? ¿Cómo cobran en esa planta las menciones?
3: Bueno, no, ese es otro invento mío, chico. Ahí los anuncios no se cobran por menciones.
2: ¿Cómo
3: ¿no?
2: se cobran entonces?
3: Por letras.
2: ¿Por letras?
3: Sí.
2: ¿Y a cómo cobran las letras?
3: Bueno, según, mira, por la I, que es flaquita, que te cabe una onda de la orilla. Por esa cobramos un peso.
2: Uh-huh.
3: Y por la O, que es más gordita ya, pues esa 1.60, chico.
2: 1.60 por cada O.
3: Sí, mira, tú tienes palabras, por ejemplo, como hongo los hongos.
2: Uh-huh.
3: Eso te viene a salir en 1.1368.
2: ¿Nada más?
3: Sí, nada más, chico. Porque resulta que la H como que no suena, nosotros no la cobramos.
2: ¿Qué tarifa más rara?
3: Sí, es una jirafa rara, pero...
2: No, jirafa no, tarifa.
3: Tarifa.
6: Bueno, pues yo le voy a decir, doctor, que toda esa utilidad se la cogió Tres Patines y ahora no quiere darnos nada a nosotros.
3: ¿Y yo qué tengo que darle, chico?
5: ¿Pero cómo que no va a tener que darnos algo? Cuando pusimos ese negocio, ¿no quedamos en que iríamos a partes iguales?
3: Sí, señor. Sí, pero no en la ganancia.
5: ¿Cómo que no en las ganancias?
3: No, señora. Yo dije que iríamos a partes iguales y cumplí mi palabra porque hemos ido.
6: ¿Cómo que hemos ido?
3: Claro que sí. Rulecindo, chico. El domingo pasado, cuando yo fui al cine, tú no fuiste conmigo al cine también.
6: Sí.
3: Tú no fuiste a otra parte distinta, ¿verdad?
6: No.
3: Y cuando yo fui el martes al teatro, ¿a dónde fue usted, Nananina?
5: Al teatro también.
3: Usted reconoce que no fue a otra parte, sino que fue al teatro igual que yo, ¿verdad?
5: Sí, pero ¿qué me cuenta usted con eso?
3: Que no tiene nada que reclamarme, porque yo cumplí mi palabra de ir con ustedes a partes iguales.
2: ¿Qué cosa? Entonces las ganancias del negocio son para usted solo.
3: No, que va, chico. Yo tengo que sacar el 50% a mamita, si no se me tira en el suelo.
2: Tres Patines, usted no tiene arreglo. Cada día está usted más sinvergüenza.
3: Bueno, chico, eso es natural. Uno tiene que hacer todo lo posible por progresar y por superarse.
2: Escriba ahí, secretario.
7: Venga la sentencia.
2: No sé cómo hay hombre honrado que haga con usted negocio, ya que siempre está acusado de fastidiar a su socio. Por consiguiente, hoy prescindo de penas a largo plazo y autorizo a Rudecindo para que le entre a piñazo.
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13: Las 4 con 19.
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2: Las 4 con 34.
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2: Las 4 con 36.

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2: Las 4 con

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1: 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Las 4:55.

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2: Las 5 con 1.

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3: El ejercicio de los derechos conquistados por las comunidades indígenas enfrenta todavía retos en los procesos de consulta y en la fiscalización de los recursos públicos que administran directamente, así lo planteó Jennifer Martínez, rectora de la Universidad Intercultural Indígena de Michoacán, ya que durante la mesa de análisis, criterios, panorama y avances de los derechos de los pueblos indígenas de México, sostuvo que el reconocimiento alcanzado en los últimos años representa un avance respecto de las condiciones existentes hace 15 o 20 años, pero abre también interrogantes sobre la forma en que esos derechos se llevan a la práctica. Mi nombre es Mayra Ramos y recuerda, nos podéis visitar en la página www.todonoticiasdigital.com.
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0: Don Chupemán.
1: Uy, uy, uy. Tan temprano este, nada más de nomás. ¡Camine derechito, hombre, Don Chupes! Bueno, ya iba a la sala a dormir, mira nada más, ya se metió ahí. Es todo, quien fuera como usted. Pásele, esta es su casa, Don Chupes.
0: Oh, ya valió, Lo trajo la Rosa de Guadalupe.
1: ¿Cómo están, señoras, señores? Chiquillos y chiquillas. Bienvenido, bienvenidas. Hoy.
0: ¿Hoy qué?
1: Está saludando, ¿no sabes quién es?
0: No.
1: Amarguetas que no fueras. ¡Es Don Chente Fox!
0: ¡Uy, acá! ¿Qué pasó? ¿Don Botaneada?
1: Ok. A ellos sí les podemos decir lo que querramos, ¿no? A Chente Fox, a Felipe, a Digo, ¡ay, no! A este... ¿cómo se llamaba? Felipe...
0: Felipe Chupes Calderón.
1: Fíjate que eso nunca se le comprobó al presidente Felipe, pero fue parte de una periodista que dijo que Felipe Calderón era... Que de buena fuente sabía que era... Que le gustaba la pedita, pero le gustaba la borracherita del de harina. Y de ahí se hizo eso. Y él, fíjense que él lloró también. Lloriqueó y quiso cancelar los medios. No es cierto, se aguantó también. ¡Señora! Señor, ¿cómo está? Buenos días. Hoy es día de abrazarnos.
0: Ay, acá, no, hombre, sí. Así empezó el Fabiruchi, no quería abrazarlo, que besarnos y le chinaba. Esa ya me la sé, Edita. No me vuelva a pasar.
1: ¿No te qué?
0: Digo, no. No me vuelve a pasar. Que yo les qué, que no, pero ya valió.
1: Ya valió, Buki. Saluda mejor a la maestra. Más. Pero más, querida de la radio. Sí, la maestra Luyal. Sí, cierto, sí, cierto.
2: Y hasta aquí, ya llegó. Y hasta aquí, la maestra Luyal. Soy la mujer. En la maestra Luyal. Soy la mujer. En la maestra Luyal. Se siente comediante, poeta, cantante.
3: Soy comediante, poeta, cantante.
0: ¡Oye, acá!
3: Poeta, cantante.
0: A ver. ¿La pisaron o qué, maestra Luyal? ¿Qué tienen? Dígame, ¿qué le pasó, maestra Luyal?
3: Gente bonita. Ya checamos. Y ya llegó el maestro. Ya, maestro. Maestro. Maestro. Maestro. Muy buenos días. Que nadie se quede dormido, que todos abran sus ojitos, porque este día es un día hermoso, nubladito. Bueno, nosotros estamos aquí ligeramente con lluviecita, pero muy contentos.
0: No, lluvia. ¿Ah, no? Es agua que cae de las nubes, no hay lluvia.
3: Lluvia de la que no moja, dice.
0: Dice mi primo, no, siempre primo.
3: Bienvenidos todos a su programa favorito, el show de las mañanas, para divertirnos todos juntos y hacer de su trabajo, acompañándolos en su casa, donde quiera que se encuentre. Nosotros estaremos allí.
0: Okay.
3: Día con día, acompañándolos. Donde
0: no le den cuerda, pónganle aplausos, ustedes, algo, lo que sea, que te desmadre acá.
3: Pónganse guapas.
0: No la saquen ella, no quiten esa música, porque Lolo se siente como que se va inspirando para algo.
3: Uno nunca sabe cuándo le llega el amor de su vida. Así que,
0: o de bajada, ¿no? Aunque sea. ¿No?
3: Porque aquí también en el show de las mañanas puede encontrar su media naranja.
0: No la den chance, no la dejen.
3: El show de las mañanas con alegría. Por eso.
0: No, ya valió, no, ya el por eso. Ya, no, espérese. Así está bien, hombre, no.
3: Sí, cómo no.
0: No, maestro, no. ¿A qué le pongo? Pon la otra música, hombre. También que andábamos, hombre.
3: Para todos ustedes. La reflexión lucheresca. La vida es como el wifi. Si tu vida es como el wifi, aunque haya paredes, interferencias y gente intentando desconectarse, tú sigues transmitiendo buena señal. Aplausos.
0: La reflexión buquiresca.
1: Parece que ladras tú.
0: La vida.
1: Dale así.
0: Es como el wifi.
3: Copio.
0: Porque sientes que no conectas. Es que a lo mejor los muros están muy grandes. Y si los muros están muy grandes, sientes el seguro. Porque si tiembla, pues no es una casita así. Bueno, está bien hecha, está bueno cimiento, está el muro grande, ¿sabes? Porque regularmente si los muros están grandes es que pues está de buena maciceda la construcción, porque si construyeron bien, quiere decir que pues no construyeron mal, ¿verdad? Y de repente, si necesitas un abrazo, pues fíjate bien quién te lo va a dar, ¿verdad? Porque si es un abrazo, pues ya no, ya estás allí. Y si estás allí es porque pues no estás acá, ¿verdad? Entonces, si vas a tú pensar, a eso, hombre, así. ¡Aplauso!
3: ¡Qué bonita
0: no, quedó bonita, espérame. No, pero... Espérese, hombre, no,
3: pero...
0: No, pero... Espérese. Espérese, más bien que no se... Usted miren famoso, hombre, espérese, hombre, suélteme. No me platique de bulto, hombre, hágase... Que no...
3: Caballito, porque tú...
0: Caballito, ni como que la quiero, espérese. Suélteme.
3: Somos amigos, por siempre, Buquito, así como...
0: Suélteme, ¿ya no ve que usted es como mi madre?
3: ¿Mi madre?
0: ¿Eh?
3: No sé.
0: No, pues, Maestro Luis, hágase para allá, hombre. Maestro Luis, espérese, hombre.
3: Tú y yo, amigos, por siempre. Tú y yo, amigos, por siempre.
0: Usted y yo, nos somos amigos.
3: Tú y yo, amigos, por siempre.
0: Usted y yo, nos somos amigos. Usted es como mi madre.
3: ¿Madre?
0: ¿Eh?

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1: Bueno, ¿quién habla?
2: Nadie, güey, no está hablando.
1: ¿Cómo quieres, ah?
2: No te voy a querer.
3: Si eres mi máxima creación.
1: Oye, acá, güey. Oh, resulta que eres Frankie Stage.
3: ¿Quién?
1: Frankie Stage.
3: Frank Stein. Frank Stein.
1: Frank Stein. Frasty. Ay, Frasty. Frasty.
3: Ay, Buki, ya.
4: ¿Qué tú no sabes quién es Frankie Stein?
1: Frank Stein, no sé. Ay, ya me salió, ahí tenían. Pensé que dije bien era Frankenstein. Franklin.
3: No. El Franklin es cuando sacan agua de lo profundo de la tierra y tienen que dinamitar y poner químicos.
1: Que la doctora no quería, ¿da?
3: La doctora Claudia Sheinbaum no quería eso. Y ahorita dice que nunca lo dijo.
1: Ah, no, eso ya no es raro.
4: Bueno, pues hoy vamos a tener un programa muy
1: nutrido. Ay, me asustó, mátalo bien. Pensé que iba a decir, ahorita vamos a tener un bebé, dije, hijo de la chica. Con esos,
4: bueno, a ver,
1: con esos montados que se pensé.
4: A ver tú, a ver la panza.
1: A ver, ah, voy a tener, ¿verdad?
4: Ay, vas a tener perrito.
1: Un perrito, mátalo bien. Nos ha llevado, mátalo. ¿Cómo vas a tener perro?
4: Vas a tener perritos, ¿cuántos serán?
3: Yo siento que sí trae unas, ¿qué serán? Unas 4 o 5.
4: ¿Eh?
3: Unas 4 o 5, Buki, yo creo que sí. Docenas, güey.
1: ¡No, payaso!
4: Te quedaste corto.
1: ¡Ni que fuera yo, perra!
3: No, si eres, como no.
1: ¿Cómo tenés, perrito?
4: Sí.
1: ¿Y yo? ¡Miau! ¡Ay, heredita!
4: ¡Miau!
1: ¿Ya me vacunaste?
3: Ya.
1: No, pues, ¿me desparasitaste?
3: Ya.
1: ¿Me quieres, heredita?
3: No. ¡Mástalo, Yer!
1: Era, heredita, no seas insensible conmigo. ¿Qué no ves que cuando está uno así, se pone uno más sensible, heredita?
3: Ya, no seas payaso. Tú no vas a tener ni perros, o menos más ni lombrices has de poder tener.
1: ¿Cómo no puede tener lombriz, heredita? Esa sí tengo, ya siento como que de repente siento bien raro.
3: Ok. ¿Qué sientes, Buquito?
1: No sé, como que todo así sentado y de repente diciendo, ¡ay, joder, espérense! ¡Ay, joder,
3: ¿Pero qué sientes?
1: No sé, como que le habla a alguien esta, no sé, o sea, ¿qué será?
3: Ok, ¿cómo le va a hablar a alguien? ¿Quién?
1: Pues esta, yo siento que se me metió un espíritu.
3: ¿Se te metió un espíritu? ¿Dónde tú?
1: Allá.
3: ¿Qué?
1: Se me metió un espíritu allá.
3: A ver, cuéntale a la maestra Luyer.
1: Oye, Luyer. Se me metió un espíritu allá.
4: ¿Qué?
1: Que se le traiga un espíritu adentro.
3: No te entendemos, Buki. ¿Qué quieres decir con eso?
1: Hombre, ya, estamos al aire, ¿no?
4: Sí, claro que estamos al aire.
1: ¿Por qué me hacen decir cosas?
4: Estamos al aire, Buquito.
1: Pero es que, no, será normal, heredita. Yo siento como, no será que me estoy haciendo como malanjo tú. Estás haciendo más coquillitas, el
3: Buki.
1: Qué bueno, para eso.
3: Tienes que desparasitarte.
4: Buquito, a ver, ¿cuánto tiempo tienes que no te desparasitas?
1: ¿Que no me des qué?
4: ¿Te desparasitas?
1: No, cuando estaba chiquillo me vacunaron, maestra Luyer, para eso.
3: ¿Te vacunaron para qué?
1: Para lo que dijo la maestra Luyer, que me des... Eso, ¿qué dijo?
4: Desparasitar.
1: ¿Eh? No, cositas no, maestra Luyer, no, porque tengo esposa, ¿cómo ando visitándome con alguien?
3: Sea payaso. ¿Que nunca te has desparasitado, Buki?
4: ¿Qué no sabes lo que significa
3: ¿Nunca
4: eso?
3: Te has desparasitado, Buki?
1: Pues sí, pero...
4: A ver, ¿cuándo fue la última vez que te desparasitaste?
1: ¿Qué me de... qué? ¿Qué?
4: ¿Qué te desparasitaste? ¿Qué no sabes?
5: Te pica la colita, en una de esas tienes lombrices. Y tú sientes que te pica la colita, en una de esas.
1: ¡Échame! ¡No, no, no!
5: Y tú sientes que te pica la colita.
1: ¡Échame! ¡No, no, no! Es que sí siento raro.
3: Boqui, ya no necesidad que nos esté explicando.
1: Mira, tiéntale para que
3: veas. ¡Tiéntale!
4: ¿Qué? También que esa panzota.
3: Es por eso. En esa panzota has de traer millones. Y millones, y millones, y millones, y millones, y mucho.
4: ¿Dónde fue?
3: ¡Buki!
4: ¿A dónde vas?
1: ¡Va al banco a cambiarlo!
3: ¡De lombrices! Este ya se fue, mira.
4: A ver.
3: ¡Buki! Oye, al otro.
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1: Es que preséntenme con ganas, señor Heredia, como cuando me habla a las 3 de la mañana. Me voy a salir, ¿eh? ¿No? Ahorita me vuelvo a presentar.
3: Pero vuela usted a la puerta.
1: ¿Están listos para que me presente como ese?
3: Sí, maestro, sí. Ciérrele, pues.

0: Pásale, pues, Andrés. Maestro, venga, siéntese aquí en esta silla. Ay, déjamela claro, ¿eh? ¿Dónde? Porque usted es...
1: ¿Y si sí? Sí. Pues, sí. Y si no, pues también sí.
2: Ay, qué chistosa la Alexandra.
0: Líneas telefónicas.
2: Permítame, déjeme, protejo.
3: Oiga, maestro, una duda. ¿Por qué no se protege antes de que se caiga?
2: Ay, de veras, ¿verdad? No, lo que pasa es que me caigo y luego ¿quién me recoge? ¿Más lo lleve? Por eso necesito caerme, digo, ¿sí? Protegerme después de que me caigo, ¿ya para qué? Ahí voy otra vez. ¿Quiere protección, más lo lleve?
3: No, me eche de sus...
2: Este es buenísimo, estos polvitos, mire, que voy a echar, ahí fíjese.
0: Eso es tierra, maestro.
2: Una vez más, no me presupuesto. ¿Qué le he hecho al Buki?
3: ¿Es reclamo o qué, maestro?
0: Está reclamando que no hay presupuesto, ¿qué? Para sus polvos mágicos, para sus brillos.
3: Es que son
2: lentejuelas. Lentejuelas. A ver, ahí voy otra vez. Buki, ven acá para echarte aquí polvos mágicos.
1: Ay, qué gordo me caes. Che, Buki, patas miadas.
0: Oiga, pobrecito. Tranquilos.
3: Cierra la boca.
2: Ay, oiga, ¿qué? Me hace daño mi pechito.
3: ¿Pechito? Se te pierde, no sabes dónde empieza el pecho.
2: Aquí
3: traigo
2: yo una cadenita, traigo una cadenita yo. Me la regaló un primo. Tiene cosas raras.
0: Buki. ¡Vamos, pues, maestro!
2: Hasta el hecho, señor Iberia. ¿Se acuerda el otro día que quería que le echara así mucho de esto?
0: ¡Cállese! Oílos a todos, ya están tosiéndonos a todos aquí, maestro. Ya no está echando sus polvos ya, por favor, ¿eh? Oiga, ¿cómo lo está haciendo toser a todos? ¡Adelante, maestro! Es momento del maestro, Madame Jotú.
2: Ya mamó. Saludos a Don Chayo. Don Chayo, saludos para usted. Y saludos también para mi amigo Sebas Hernández. Sebas, cuando quieras, Sebas.
0: Está payaso.
2: Es bueno para jugar fútbol.
0: ¿Don Chayo juega fútbol?
2: Está payaso, señor Heredia. Don Chayo es el de los gazpachos ahí frente a la policía municipal de Los Reyes.
0: Ah, ya. ¿Y Sebas?
2: ¿Qué Sebas?
0: Del que dijo usted que le mandó saludos.
2: Ah, mi amigo Sebas. Sebas, llámame ya, corazón.
0: Maestro, es el momento de unirnos.
2: Ay, señor Heredia. Qué directo.
0: No. Es el momento del maestro. Es el momento de agarrarnos.
2: ¿Vas? ¡Ay, ay, oh, no! ¡De los huevos! No, de los huevos, ¿sabes? No. Mejor me callo.
3: Sí, mejor.
2: Nunca le atino.
0: Oye, Buki, son dos cosas nada más, panzón. Por favor.
3: Es algo simple, tan sencillo.
2: No, no está fácil, ¿no?
3: Es agarrarnos de las...
2: ¡Huevo!
0: ¡Las! ¡Te lo estoy diciendo la palabra!
3: ¡Las!
0: ¡No hay las huevos!
2: ¡Huevas!
3: ¿Ya ves? Eso te pasa por tener esa panzototota, no te deja pensar.
0: ¿Ya ves, Buki? Por no ir a la escuela.
2: Pues iba.
3: ¿En serio sí ibas?
2: Sí, iba a la escuela.
3: ¿Un poco?
2: A veces, pues, digo.
0: Buki, ¿cómo a veces? Tienes que ir diario a la escuela para que de grande seas un excelente médico, o seas un arquitecto, seas alguien importante.
2: Pues así soy importante y no que el juelan.
0: Sí, pero para que ganes mucho dinero, Buki.
2: Pues gano mucho dinero. Pero las mujeres me lo quitan.
3: Mira tú qué aprovechadas.
2: Tú bien aprovechadas conmigo, más allá.
3: Ay, sí.
2: Se aprovechan que soy re buena gente, que ella está re buena también.
3: ¿Qué no sabes que a las mujeres se les debe de cuidar?
2: A las mujeres se les debe de cuidar, ¿eh? ¿Sí? ¿De quién se les cuida? De ellas mismas, más allá.
0: Ya pues, Buki, maestro, discúlpenos.
2: No, no, lo estoy escuchando, ¿verdad?
3: Nos estamos
2: ¿no?
3: desviando.
2: Aquí cuando quieran, ¿verdad? No, aquí el desviado soy yo, espérenme.
3: ¡Del tema!
2: Ah, del tema, perdón. Ay, discúlpenme, maestra Luyer.
3: Maestro, que nos estábamos desviando del
2: Vamos
3: tema.
2: Vamos adelante, pues, señores, presénteme otra vez, por favor. Ay, no, qué presentadera.
3: No, ya.
0: Oiga, ya, qué presentadera, ¿no? Ya.
2: O me presento o me voy.
3: Mire, maestro, tiene que atender las líneas usted, es un momento.
0: No, no, no, ya no le pongan. Ya no, ya no. Ya, ya nomás caigas, hombre, ya.
2: ¡Qué señor paso!
3: Que te va a salir al aire.
0: Buki.
2: Ay, se me va a salir al aire, dicen. Ay, el chamaco, ¿o qué?
0: Al Buki se le va a salir al aire.
2: No, pues cada rato le estoy diciendo que estoy malo, se me sale. Mira, ves, ya se me salió al aire.
3: Al aire.
2: Por
3: que
2: eso.
3: Todos te escuchen.
2: Pues sí, escuchen, imagínense, nomás hasta así como conequito. Ustedes.
0: Buki, ya, deja al maestro que.
3: Sé respetuoso. Es la sección del maestro, Madame Cotu. Es momento de que todos nos agarremos.
2: ¡De los huevos! ¡De los huevos, de los huevos!
0: Ay, Buki. De los. Si te dicen de los. Ahí sí dices. De las.
2: No, está bien difícil, yo así no puedo.
3: ¿Cómo va a ser difícil?
0: ¿Cómo va a estar difícil, Buki?
3: A ver, si yo te dijera de las...
2: ¿De las?
0: ¿Qué tienes que contestar ahí?
3: De las...
2: De las, de las.
3: De...
2: De las, ya sé. De las... De las es después del rey, ¿no? Lo sigue el dos, ¿no?
0: No estamos jugando baraja, Buki, no.
3: Ya te entendí, dijiste del as.
2: ¿Qué dijo del as?
3: Ay, no sé.
2: ¿No será del rey? ¿De la cuina?
3: Ay, ya, poquito, ya.
2: ¿De otro as? Es par de ases.
0: Es momento de agarrarnos del as.
2: O del rey. Pero sigo siendo el...
0: ¡No, Buki!
2: No, si te vas a enojar, dime, güey, pues mejor me voy, güey. Si no, te voy a acusar de maltrato animal, güey. Porque...
3: Malón.
0: Eres. Las a líneas ver. Telefónicas, maestra Luyer, por favor.
3: Comuníquense para la consulta con el maestro Madame Jotú al 44-34-64-50-88. Va de nuevo. Se los voy a decir... Más.
2: Despacito, despacito, me saludé, por favor.
3: ¿Despacito? Con todo gusto, maestro. 44.
2: Ya, vaya, me saludé. ¿Cuántos años tiene, me saludé? Oiga, ya.
3: Oiga, usted dijo despacito.
2: Ay, menos velocidad, me saludé.
3: Ah, ya, maestro. Al 44.
2: Yo vengo, no vine aquí a caerse y a hacer
3: 34.
2: Su show.
3: 34.
0: Espérese, Se cayó de veras, ahora sí.
2: Ahora sí, boom, tazón.
0: Ok.
3: Qué barbaridad. Va de nuevo. Comuníquese. Al 44.
2: Ahora sí se lo cargó la.
3: 34. 64, 50, 88. La línea disponible.
2: Ay, me protejo y me caigo.
3: Para su consulta con el maestro más grande.
2: ¿Será que me hace falta ir a misa?
3: El que tiene vara ancha con el universo.
2: ¿Qué tengo qué?
3: ¿Vara ancha, maestro? Con
2: ¿Tengo
3: el universo.
2: ¿Tengo vara ancha? Sí. A ver. Me anda espiando, usted ya la vi.
3: ¿Qué? Comuníquese, es el momento de que le digan su presente, su futuro. Al 44. 34, 64, 50, 88. Va de nuevo. Al 40. Al 44, ¿qué? No entendí. Al 4434-6450. ¿Cuánta tecnología hay aquí? De verdad me sorprende.
0: 44-34-6450-88. Línea del maestro. Porque es momento de que el maestro, en la sección con más...
3: ¿Más que Bukibas?
2: ¡Mano!
0: ¡Oh! ¡Oh, manos, panzón!
2: No me dice, pues, que la mano se debe decir.
0: Ay, no, no, no, no.
3: Pongan a otro. La llamadita que tenemos para el maestro.
2: Pongan a otro, yo, está muy difícil. No,
3: ¿cómo es el...
2: No, está muy difícil, yo no puedo,
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están? Muy buenos días, señora. Señor. Chiquillos y chiquillas. Los 13 millones y medio de que salieron de la pobreza. ¡Buenos días! A todos ustedes. Es el verdadero show de las mañanas. Ahora, ¿tú qué?

0: ¡Oh! ¿Y esta maestra Luyer que me encontré?
1: Vaya a saber.
0: ¡Oh! La Rosa de Guadalupe me trajo una maestra Luyer.
2: Esas payas.
0: ¡Oh! ¡Y hablan!
2: Diles que también cuento chistes.
0: ¿Y cómo que? Dígale usted, ¿cómo que?
2: ¡Y cuento chistes!
0: ¡Ah! ¿Qué más?
2: Ah, también soy poeta, cantante, comediante, locutora, sé hacer tu amiga fiel.
0: ¿Y esa rosa? Ah, no, no es una rosa, es carta de Néstor. Ay, no es cierto. Es usted, maestro. Estaba soñando, yo estoy dormido, todavía tengo sueño. Vámonos, ya se acabó esto, vámonos.
1: ¿Cuál ya se acabó? Si va empezando, panzoncil.
0: Vámonos ya, hombre, de todos modos, man. Edithan.
3: Buki.
0: Estoy triste, güey. Estoy bien triste, güey, la neta. Estoy bien agüitado, más allá.
2: ¿Por qué, Buquito?
0: Porque acaban de nombrar que es que al Harchuf.
3: A Harfuch.
2: ¿De qué?
0: El hombre más guapo de México. Y luego yo.
2: El último.
0: Pero a la vez tengo un pendiente, más se lo voy a decir. ¿Cómo? ¿Por qué? Más se lo voy a ver. ¿Qué le acabo de decir? A ver, edita 10, la más se lo voy a ver.
3: Dice el Buki que tiene pendiente y a la vez coraje, Buki, ¿dijiste?
0: No, sentimiento, eres de sentimientos encontrados.
2: ¿Por qué tienes sentimientos encontrados?
0: Más se lo voy a ver. Como que el hombre más guapo de México, el Harchuf. Y luego yo.
2: El último.
0: ¿Por qué no me tomaron en cuenta también? Pude haber sido el primer lugar y el Harchuf el segundo. Pero eso no es lo que más me preocupa, maestro Yen.
2: Entonces, ¿qué te preocupa?
0: Que la gente lo va a hacer presidente, maestro.
2: ¡Por guapo! No, las personas no se van por su físico.
0: ¿Cómo
2: para
0: no,
2: maestro Yen?
0: ¿No se acuerda
2: importante?
0: De Peña Nieto, maestro Yen, que estaba bien chulo, decían? De Silvano, ¿no? Decían que estaba bien guapo también, maestro Yen. Que Silvano, papucho, las mujeres te queremos mucho. Y lo hicieron gobernador, maestro, nos puso una chifla, maestro Yen. No sean así.
2: Bueno, pero es que todos
0: ya dijeron que
2: empezamos a recapacitar.
0: Al rato lo hacen presidente, me salió y nos ponen otra Madrid.
2: ¿Y eso te preocupa?
0: Me preocupa, me salió. Porque debería ser yo.
3: Mira tú. Qué casualidad,
2: panzón. ¿Y tú crees
3: panzón?
2: Que porque te consideras
0: No,
2: guapo.
0: Como que me considero, me salió. Véame
2: ¿Quién
0: bien.
2: ¿Quién te lo ha dicho?
0: Mi mamá, mi tío. Véame bien.
2: ¿Y quién más?
0: ¿Eh? No, para mí la palabra de mi mamá y mi tía vale mucho, más el bien.
2: Tiene mucho peso.
0: Tiene mucho
2: ¿Y
0: peso.
2: ¿Y crees que por tu galanura
0: mi guapés,
2: te va a hacer llegar a ser presidente mínimo, de la República?
0: Mínimo gobernador, yo, más el bien, mínimo. Nomás que la gente le diga que el Buki está bien guapo y votan por mí.
2: ¿Y crees que eso va a pasar con Achu?
0: Con Achu va a pasar lo mismo, más el ay, está bien guapo y van a la gente a votar. No, pues, hombre, no sean así. Lo primero que tienen que checar, maestro Luyer, si usted invita a comer a alguien a su casa.
2: No, a ti no te invito, para empezar.
0: Por eso ahí voy. ¿Usted quién invitaría a comer? ¿Uno que ya almorzó? ¿O uno que tiene toda su vida que no ha almorzado ni comido? ¿A quién invitaría a comer?
2: Ay, bueno.
0: A ver, ¿a quién invitaría a comer, maestro Luyer? Yo invitaría al que ya almorzó, maestro Luyer.
3: Yo también, Buki, al que ya almorzó.
0: ¿Por qué? Porque va a llegar con menos hambre. Imagínese, usted invita a uno que no come. ¡Hombre, hijo de la! Yo llega diciendo que nomás trae 200 pesos y le dice, ¡no, me se lo lleno, hombre, hijo de la! Por eso nos va como nos va. Ponemos de repente gobernantes que andan de perro, me se lo llevo, llega nomás viendo a ver qué. Dame si pone solo de billetes que ya tenga dinero. Ya no roba tanto.
2: Ya comete el
3: Yo siento que
2: día.
3: Ahí sí tienes toda la razón, Muki.
0: Un empresario, imagínate. Mi tío Richie, por ejemplo.
3: Ah, ya te declaras tío Richie.
0: Ey. Ese es el perrón. La gente no lo quiere que porque tiene dinero. Ah, él. Tengo otro tío que luego les voy a decir quién es.
3: Ah, muy bien, Buquito. Ah, tiene tíos candidatos.
2: Tienes muchos tíos.
0: Hombre,
2: candidatos.
0: Tengo un tía, al candidato por todos lados, ¿vale?
2: ¿En serio?
0: La gente que ya tiene billetes, más saludé, todos entran ahí para alivianarse. Imagínese usted que nos hiciera el favor el tío Richie. Ay, Diosito, ese se está bien conectado en el mundo. Pero, ojalá, Diosito, que nos haga el favor el tío Richie, que es el próximo presidente de México, para que saque todas esas banderas.
3: Ok. Es el show de las mañanas, la maestra más querida de la radio.
0: No es cierto. Bueno, sí, cierto, dando de buenas hoy.
3: ¿Ahora qué?
2: Ay, la puerta.
0: Se cerró detrás
2: adivinen
0: de ti.
2: ¿Quién llegó?
3: A ver, adivinen quién llegó. Oiga, le cierra usted muy fuerte a la puerta, maestro.
2: Dele más recio, si quiere.
0: No,
2: permítame,
0: déjeme regresar.
2: Uy, bueno, sarcasmo, Dios, maestro.
0: No me presento, preséntese, por favor, me regreso y
2: déjeme
0: usted me presenta ahí. ¿Eh?
2: Primero saludar a mí, permítame que me saluden. Presentaron a mí primero, hágase para...
0: Pero ya. Salude ya, pues salude nada más.
2: Pues déjeme saludar, a mí me presentaron primero.
0: Que no, hombre, espérense todos, hombre.
2: Muy buenos días.
0: Ay, ya saludo, gracias, ¿eh? Ahora sí presento.
2: A ver, maestro, permíteme, deme mi tiempo, mi espacio, porque yo saludo a todo mi público con mucho cariño y mucho respeto.
4: Ya llegó y hasta aquí. Ya llegó y hasta aquí. En la maestra Luyer.
2: Soy la maestra Luyer.
4: En la maestra Luyer.
2: Soy la maestra Luyer.
4: En la maestra Luyer. Se siente comediante, poeta, cantante.
2: Soy comediante, poeta, cantante.
0: ¡Oye, acá!
2: Poeta, cantante.
0: A ver.
2: ¡Ay, ay! ¡Ni me dejas cantar a gusto!
0: ¡Espérese, hombre!
2: ¡Quítate!
0: ¡Pero qué cantadera, hombre! ¡Espérese, ni que fuera usted!
2: ¡Me estás machucando!
0: ¡Ni que fuera usted Adela Micha para estar cantando, maestra Luyer!
2: ¡Pero Adela Micha no canta!
0: ¡Usted tampoco, maestra Luyer!
2: ¡En mi casa todos somos familia de artistas y chicas!
0: ¡En la maestra Luyer!
2: Bonita porque todos
4: se siente comediante
2: poeta. Somos una familia wifi. Despierten con esas pestañitas rebeldes que no se quieren acomodar. Póngale volumen a la bocina. Agárrense el cafecito, la botella de agua.